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hacer esta bachata de las bien viejas y espero que la canten con nosotros.

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0: Mauricio Rojas. Muchas gracias.
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En algunos campos de República Dominicana, de donde venimos, los arcoíris normalmente beben agua en el río y los campesinos ordeñan la noche. Esta canción nace en uno de esos intentos.

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0: y Gómez de penal para mí y salir a la calle a festejar con el pueblo tricolor.
1: Sí.
0: Eso fue una emoción que hasta el día de hoy lo vivo como ese día.
1: ¿Sabés qué recuerdo yo? Yo estuve en 18 en la Plaza Libertad. Que nadie se preocupaba porque te iban a afanar algo. Es más, pasaba un camión y uno se subía al camión.
0: Y en autos ajenos también.
1: En autos, por eso te digo, uno pasaba un camión, ¡vamos! Y la gente te abrazaba y nadie se fijaba, me va a afanar. Nadie, no había nadie. No, y te quedabas hasta las 5 de la mañana. Y no había gente tirada.
0: No. Todo cambió.
1: Sí, tenemos que volver a esa época. Sí. Y capaz que volvemos a salir campeones del mundo. Si volvemos a tener un poco de cultura. Sí. Miguel, emoción. El 88, el gol de Tony Gómez.
0: Y bueno, en realidad todo, ¿no? Porque
1: primero, claro, primero los de Ostolaza, ¿no?
0: Y no, y en la Libertadores, la verdad que fue tremendo, tremenda la final con News All Boys.
1: 3-0, estuve en el estadio.
0: Había, yo no fui, obviamente.
1: Ahí también quiero, ahí yo me acuerdo que me abracé con gente de la fila de atrás.
0: Pero aparte, quien recuerda eso, en el estadio no entraba un alma, ni en salud, ni en...
1: El día en que se llenó el estadio de bote a bote.
0: Sí, de bote a bote.
1: Sí. Miguel, la emoción del 88.
0: La emoción del 88, pero está, obviamente... Que
1: ¿Y otra emoción más acá?
0: Bueno, la del 2014 y la de Lucho, ¿con cuál me quedo? Porque la del 2014 la viví, estaba en el estadio y faltando 3 minutos nos estaban diciendo por parlante que nos teníamos que quedar, perdón. Y bueno, y ese día, al otro día, el 10 de noviembre de 2014, obviamente, el Peti pidió el momento baboso y yo grabé, me acuerdo, una canción en ese momento, 5 minutos, era estaba de éxito. Y después andaba la gente con el rito en varios lugares, ¿entendés? O sea, una emoción total. Me acuerdo hasta el día de hoy, si querés te la canto, es cortita, Peti.
1: Decía,
0: 5 minutos y nada más, 5 minutos y así verás. Primero papelito con la mano la metió, y después el chino que lo reclamó.

0: Sí, lo del chino fue histórico. Hablando de chino, hoy viene el chino a la entrevista. Hoy, 14 de mayo, viene el chino a la entrevista. Hola.
1: Hola.
0: Hola, ¿quién es?
1: Andrea.
0: ¿Cómo estás, Andrea?
1: Bien, ¿ustedes?
0: Bien, feliz cumpleaños, Andrea.
1: Para ustedes también y para todos los bolsos. Sobre todo para mi hija, mi hijo y mi marido.
0: Pará, pará. ¿Vos de qué cuadro sos, Andrea?
1: De Nacional.
0: Ah.
1: ¿Qué? No, yo soy de Nacional.
0: No, me asusté un poco. O sea, abrimos el micrófono para todes, ¿no?
1: Exacto.
0: Sí. Claro. Sí. Si quieres llamar un hincha de Peñarol, es bienvenido. Un hincha, un hincha del CURC,
2: no.
0: También es bienvenido. ¿Hay hincha del CURC o no? Tiene que haber, alguno tiene que haber.
1: No creo que quede ninguno. Claro.
0: Andrea.
1: Dime.
0: Feliz cumpleaños, 127 años.
1: 127 años.
0: Y la palabra... Es
3: una palabra.
1: Es gigante y es herencia.
0: No.
1: Son dos palabras.
0: Tenés que elegir una, Júgatela.
1: Herencia.
0: Está muy bien, yo hubiera elegido lo mismo. Porque la herencia es gigante.
1: Claro. Exactamente. Sí.
0: Háblame de la herencia, ¿por qué elegiste la palabra herencia con H?
1: Herencia con H, porque heredé el amor por Nacional... Fue al revés, generalmente los hijos heredan las cosas de los padres. Mis hijos heredaron el amor por Nacional del padre,
0: sí.
1: Y yo lo heredé a través de mis hijos. Mi hijo varón me hizo conocer al club. Desde adentro, Felipe, me hizo conocer el club, lo vi llorar, lo vi emocionarse, lo vi amarlo, lo veo todos los días, y me hizo hincha de Nacional. Y mi hija Martina también, que son fanáticos y lo heredaron de su padre.
0: Qué fenómeno esto que contás, porque claro, habitualmente la herencia se transmite de padres a hijos, pero esto es al revés, de hijos hacia la mamá. ¿A vos no te importaba nada el fútbol o eras hincha de otro cuadro?
1: No me importaba el fútbol.
0: Ahí está.
1: O sea, iba a ver partidos, acompañar a mi marido, pero no me importaba el fútbol. Pero a medida que mis hijos fueron creciendo y vi el amor por Nacional y me interioricé en el club un poco y me hicieron fan de Nacional también, me hicieron hincha Nacional.
0: ¿Cuándo recordás que empezaron a moverte el piso futbolísticamente hablando?
1: Y
0: cuando te empezaste a emocionar.
1: Y mira, hace en el 2024 creo que fue que me llevó a Paraguay. Un partido de la Libertadores.
0: ¿Tu marido te llevó a Paraguay?
1: No, mi hijo.
0: ¿Tu hijo?
1: Sí.
0: ¿Mira?
1: Sí. Nos fuimos en una excursión. Vamos, me dice. Él va a los días Nacional a todos lados. Y digo, bueno, vamos, estoy de licencia, vamos. Y me fui en un ómnibus, casi me muero, el viaje más largo de mi vida.
0: ¿Por qué?
1: Bueno, las horas, mucho viaje.
0: Sí.
1: Pero fue hermoso, la verdad que fue hermoso y fue hermoso compartir con los hinchas.
0: ¿Cómo se vive un viaje a Paraguay en bus con la hinchada de Nacional?
1: Bueno, el que me tocó a mí, yo la condición que le puse a mi hijo que fuera un ómnibus tranquilo.
0: Ajá.
1: Porque te dan como para elegir.
0: Sí. ¿Cómo? Para, te dan para elegir, como que te dicen.
3: Atención.
0: Saltando todo el viaje, durmiendo todo el viaje.
1: No.
0: Parando para afanar. O sea, no.
1: Creo que es como tranquilo, medio, no sé. Bien, mirá, eso no sé por qué se encarga él.
0: Me gusta.
1: Pero
0: eso,
1: como que te dan. Y entonces, bueno, yo quiero que sea tranquilo. Digo, no me molesta, obviamente, que sea donde voy, con quién voy. Digo, no iba a pretender silencio ni nada por el estilo. Pero fue re lindo, la verdad, la gente, ver el amor que le tienen al club, historia, incluso en ese partido hubo problemas, y los organizadores, cómo se cuidaban entre todos, la verdad fue muy lindo, los organizadores y la misma hinchada, cómo se cuidaban, y cómo el amor a una bandera, cómo cuidaban las banderas, cómo cuidaban a las personas, que estuvieran todos, que... La unión que había fue impresionante. La verdad fue una muy linda experiencia.
0: ¿Cómo salió ese partido? ¿Te acordás cuando fuiste a Paraguay con tu hijo?
1: Ay, creo que perdimos.
0: Uy, la puta madre.
1: Estoy segura que perdimos.
0: Ah, ¿y sí?
1: Segurísimo. Sí, perdimos. Sí, ese partido perdimos. Perdimos.
0: Lloraste
1: pero
0: de emoción.
1: No importa,
0: lo seguimos a todos lados, claro.
1: Obviamente. Llorar de emoción, no.
0: Con
1: la verdad
0: con
1: que
0: un partido no, te emociona ver a tus hijos, ¿cómo se emociona?
1: Me emociona ver a mi familia.
0: Sí.
1: Me emociona ver a mi marido, a mis hijos, de verlos, a ellos como la emoción, y obviamente que me pone la piel de gallina de verlos a ellos.
0: No, de gallina.
2: Gallina.

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3: Atención.
1: Escúchame lo que te voy a decir. El primer asiático en el Palacio Legislativo del Uruguay.
4: ¡Ay, Dios mío!
1: ¿Sabías eso? ¿Que había un chino? ¿Hubo un chino? ¿Hay un chino en el Parlamento?
5: ¿Hay un chino? 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

0: 26 minutos, van de las 4 de la tarde.
1: 26
0: minutos, se viene la palabra clave.
2: Concentrate.
0: Clave al 101.7. 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
2: Tres.
0: Los alfajores. Tres alfajores. Los alfajores bomba, el merengue en el medio. 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

0: evento desalojado recientemente. Ah, porque falleció la propietaria del inmueble.
1: No.
0: Después una pareja heredó el apartamento. Se instaló allí junto a varios animales.
2: Que me devuelva el gato.
0: Dejaron de pagar los gatos. A ver, ¿qué historias hay oscuras en el mundo?

0: de gente, ¿no? La que vive en ese edificio.
1: ¡Qué asco!
0: Acá estoy leyendo. Acá vive una niña de 6 años al lado y no puede abrir una ventana.
2: ¡Ay, la pucha!
0: Ah, la baranda, está, los gatos, claro. 24 gatos.
3: ¿Pudiste hacer popó o no pudiste hacer popó?
0: ¿Nadie puede hacer nada?
2: ¡Ay, la pucha!
0: Una denuncia anula la otra, es una locura, dice, estoy leyendo la noticia. La baranda es tremenda. Andes y Paisandú.
4: Es un gato barato.
0: Tiren un ratón por la ventana, así. Te pones abajo y empezás a... De alguna manera van a salir. Está bravo, está bravo. Los vecinos están bravos, No, en todo el Uruguay, digo, todo Montevideo. No, mis vecinos son unos genios, ¿no?
5: ¿Seguro?
0: Sí. 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

0: participante número uno.
1: El participante número uno es el celular que termina en 493.
0: 493.
1: 493.
2: Llama.

0: Hola.
1: Hola.
0: Hola, Peti.
1: Hola, palabra clave, palabra clave.
0: Palabra clave, palabra clave.
1: Hola, ¿cómo estás?
0: Bien, ¿y vos?
1: Muy bien.
0: Alegre, manero.
1: ¿Cómo es su nombre?
0: Daniel.
1: Daniel, bienvenido.
0: Gracias.
1: Feliz cumpleaños.
0: Igualmente.
1: Ok, muchas gracias. ¿Usted es hincha de Nacional, Daniel?
0: No, no, señor. Lamentablemente no.
1: ¿Y de qué cuadro es?
0: En la vereda opuesta estamos.
1: ¿De Peñarol?
2: Te acompaño.
0: Claramente.
1: ¿Y por qué dice lamentablemente no? No entiendo.
3: Atención.
0: Y porque sé que vos sos muy hincha de Nacional.
1: No, yo no soy muy hincha de Nacional. Soy hincha de Nacional.
0: Sí. Ah, bien.
1: No bueno. Pierdo la cabeza ni nada, o sea, por nada en la vida, ¿no?
0: No, no da para calentarse con...
1: No da para calentarse.
0: No, no.
1: Daniel, vamos a jugar a la palabra clave hoy, 14 de mayo,
0: bien.
1: En homenaje a Nacional. Y usted, que es de Peñarol, va a jugar.
4: Como la vida.
2: Sí.
1: Claro, va a jugar, pero además va a jugar contra alguien, porque hoy es la palabra clave.
5: Es la palabra clave.
1: Pero uno contra uno. Ahí vamos.
6: El participante número 2
1: es el celular que termina en 466. 466.
7: Hola.
1: Palabra clave.
7: Palabra clave, palabra clave, Peti.
1: Hola, ¿quién sos?
7: Ana.
1: ¿Cómo estás, Ana?
2: ¿Todo bien?
7: Bien.
1: Baja el volumen, Anita, te pido por favor.
2: Pelotuda.
1: No, ¿cómo le van a decir pelotuda? A ver, es la excitación, estaba escuchando el programa, qué sé yo.
5: Baja el volumen. Baja,
7: el compañero de la ruta.
1: ¿Yo?
7: Sí, claro.
1: Qué lindo lo que me decís, Ana. Te acompaño en tu vida, por lo menos en la tarde.
7: Sí. Hace días que me quiero comunicar con vos. Atención. Y no he podido, pero está.
1: ¿Por qué? ¿Qué pasó?
7: ¿Para qué?
1: ¿Qué pasó? Okay. A ver.
7: Necesitamos un empujón para mi sobrina que tiene que viajar el mes que viene a representar a Uruguay en patín.
1: En patín. ¿Y qué querés que haga?
7: No, y estamos haciendo una rifa con mi hermana.
1: Sí, estás haciendo una rifa con tu hermana.
7: Necesitábamos.
1: Sí. ¿Qué necesitas? ¿Que la gente te compra una rifa?
7: Es una rifa de 100 pesos que en realidad vale 33 porque participás en tres sorteos para el Día del Abuelo, el Día del Padre y el Día del Niño.
8: Alguien que me alcance el bisturí.
1: Cualquier cosa.
9: ¿Cuál es la cuenta que hay que sacar?
1: Sí, para. Ana, ¿es tu sobrina que va a viajar?
7: Mi sobrina que viaja salió hace 20 días, clasificada.
1: Ah, pensé que había salido de Uruguay hace 20 días y se va a patinar.
7: No, tiene 10 años.
1: ¿10 años? ¿A dónde tiene que ir a patinar?
7: A Buenos Aires, a la Villa Olímpica.
1: A la Villa, y para, ¿va representando a Uruguay o qué?
7: Sí, va representando a Uruguay. Es una de las 16 clasificadas para representar a Uruguay.
1: ¿Y qué pasa con las otras 15? ¿Están haciendo rifas también o...?
7: Sí, están por general ahí en el Club Somni, que está en Libia, al lado del Instituto de Ciegos.
1: Para, ¿el Club Somni no queda en la Ciudad Vieja de noche? ¿Y en el centro? Está lleno de zombies. No. Está lleno de zombies.
7: No, pará. Esto es Sogni.
1: Ah, ok, Sogni. Okay.
7: Sí.
1: Cualquier cosa estamos hablando al aire. Ana.
7: Sí.
1: Ana, para un momento. Y.
3: Atención.
1: ¿Y el Ministerio de Educación y Cultura?
2: Sí.
1: ¿No puede colaborar con este?
9: No.
1: Si están representando a Uruguay, el comité olímpico.
7: No, no tienen sponsor, no tienen, si bien va a representar a Uruguay, pero sí, nadie se hace cargo de los deportistas que van, desde estadía, seguro de vida, seguro de deportista, todo, tienen todo.
1: Seguro se van a quedar acá, porque me parece...
7: Bueno, estamos haciendo todo lo que podemos porque...
1: Ustedes están encarando mal el tema. No hay que hacer rifas.
10: No.
1: No hay que hacer rifa. Tienen que ir a hacerse notar en la torre ejecutiva.
10: Sí.
7: Bueno, ganas no me faltan, te juro que ganas no me faltan, pero bueno, es una niña, no entiende mucho de política tampoco.
1: Tienen que encadenarse las niñas.
10: Sí.
2: Sí.
1: ¡Ay, la pucha! ¿Está mal lo que digo?
7: No. Yo no sería partidaria. En todo caso, me encadenaría yo que soy la tía.
1: Yo tampoco, pero bueno. Capaz que hay que lograr. El fin justifica los medios siempre. Se ponen a patinar las 15 o las 16 alrededor de la torre ejecutiva. Y no paramos de patinar hasta que nos garpen la pasada.
7: No
1: paramos de patinar hasta que nos garpen los pasajes.
7: No.
1: Tenés que hacer eso, Ana. ¿Vos sabés patinar? ¿Tenés patines?
7: No, ni idea. La última vez que me subí en dos patines, me iba como robotito. No, imposible.
1: Ana, vamos a jugar a la palabra clave con Daniel, que está ahí en la línea. Daniel, bien. ¿Estás ahí todavía o te fuiste?
0: Estoy.
1: Ok. Bueno. Ana, cuando arreglen para ir a patinar a la torre ejecutiva, para un momento, dejemos la política de lado. Dejemos la política de lado. ¿Por qué no agarran las 16 y se ponen a patinar por la Rambla el sábado de tarde?
7: Y estaría de más.
1: Y con un, no sé si una gorra o algo, para que la gente colabore. Sí. Una hace un cartel y dice, nos vamos,
3: atención,
1: y paran en los semáforos. O sea...
7: ellos lo estaban haciendo acá. Lo que pasa es que hay niñas, las más chicas tienen 10 y 11, y después hay algunas otras más grandes, pero claro, todas tienen que salir acompañadas. Entonces cada una está tratando de... rebuscarse como puede, porque aparte tampoco pueden viajar todas juntas.
1: Bueno, no puedo hacer nada. Mira, si yo hubiera sido hoy el presidente de la República, ya estaban en buquebús. Pero todo no puedo. Daniel, ¿estás ahí?
7: No es año electoral, Peti.
1: Bueno, tenés razón, que aguanten. Sí. Daniel, ¿me escuchás?
0: Te escucho.
1: ¿Vas a arrancar vos? ¿Vas a arrancar vos? Y después va Ana, y después vos, y después Ana, y así sucesivamente. Sí. Ojo que si no metés ninguna letra, quedás afuera de primera, Daniel, ¿eh? ¿Estás listo?
0: Te pusiste estricto, Peti.
1: Soy estricto.
0: Árbol.
1: Árbol. Bueno, al menos metiste la A que está mal puesta. Lo demás no va.
10: No.
1: La O. Perdón, ¿qué dije? No, la A no está. No. Pará, dije que la A está bien puesta.
2: Sí.
1: Bueno, estoy mal de la cabeza.
10: ¡Boluda!
1: Me quedé con... ¡Pará! Vamos de nuevo. La O está mal puesta.
0: Bien.
1: En la O, lo demás no va.
2: Recalculé.
1: Me quedé colgado con el pati.
10: Mi abuelo.
1: Sí. Ana.
7: Copa.
1: ¿Cómo?
7: Copas.
3: Atención.
1: La O sigue mal puesta. Y lo demás
10: no
1: va.
3: Atención.
1: Solo la O, no hacen uno entre los dos.
10: Sí.
1: Daniel, te toca.
0: Carro.
1: ¿Cómo?
0: Carro.
1: Carro. La O está bien puesta. Lo demás no va.
10: No.
1: Bueno, no. Si van a acertar una letra cada dos minutos.
11: Se trae.
7: Años.
1: ¡Opa!
5: Cuatro.
1: Para, tiene cuatro letras.
10: ¡Burro!
7: Ah. Sí, perdón, sí.
1: Yo me entusiasmé por un momento. ¡Dale, Ana!
7: ¿Cuál
1: fue
7: la cosa que había dicho?
1: ¡Dale, Ana!
6: Dios, ¡arcos! Mío, poco se puede hacer por la...
1: ¡Arcos!
7: Sí.
1: Bueno, solo la U mal puesta ahora. Si estaba bien puesta en carro. Caramba. Y lo demás no va, no hay nada.
11: Dos minutos.
1: Son dos que no importan.
0: Almas gemelas.
1: Daniel, te toca.
0: Cerca.
1: ¿Cómo?
0: Cerca.
10: Anda a cagar.
0: Cerco, perdón.
1: Cerco. La U está bien puesta.
0: Pin.
1: La E mal puesta. Lo demás no va. Ana, te toca.
12: Que pase el que sigue.
1: La verdad que no, o sea.
7: No.
10: Esto es una vergüenza, señoras y señores.
1: Prefiero que tu sobrina triunfe porque de alguna manera.
10: La puta madre, no puede ser.
7: Estoy en el horno.
10: Por favor.
1: La familia, alguien tiene que darle de comer a esto que no.
7: No.
1: Bueno, y entonces, Daniel. Ah, no, Ana, te toca.
7: Sí. No se me ocurre nada.
1: Y no, ya sabemos.
7: No, chino no, si está mal. Está...
0: Un minuto.
1: Ok, un minuto. Ana, te toca. Ana, ¿pasás?
7: Sí, paso.
1: Daniel, tenés dos chances, dale.
0: Enojo.
1: La E está mal puesta y la O está bien puesta, pero no se repite.
10: No.
1: Lo demás no existe. Seguí, chao. Daniel, por favor.
2: Recalculando.
0: Quedan 30 segundos.
1: 30. Ah, son dos burros. Sí. Daniel.
0: Sí, Petit.
1: Tírame otra palabra.
0: Es que no me ayuda, Petit.
1: Quedan 30 segundos, pueden tirar los dos.
0: Necio.
11: Diez.
1: ¿Cómo dice?
0: Necio.
11: 10.
1: No, no me dan ganas ni de corregirlo.
11: 5.
1: ¿Viste cuando tenés? ¿Sabés por qué yo no soy profesor? Porque a los alumnos que realmente no rinden, yo los echaré. Daniel, ¿estás ahí? Daniel.
0: Sí, ¿qué pasó?
1: Se te acabó el tiempo.
0: Bueno.
1: Ana, ¿estás ahí?
7: Sí, estoy ahí.
1: Se te acabó el tiempo, para un momento. No corten. ¿Podemos llamar a quien puso la palabra clave? Ok.
7: Sí.
1: Vamos a llamar a quien puso la palabra clave de manera correcta. A las 16 horas 46 minutos 51 segundos. Y es el celular que termina en 115. A ver si nos atiende, por favor.
0: Sí.
1: Sí, hola.
0: Palabra clave.
1: Buenas tardes, ¿quién sos?
0: Soy John.
1: ¿Cómo estás, John?
0: Bien, John.
1: Bueno, John.
0: Sí.
1: Viste que... Baja el volumen, John, por favor.
0: Baja
5: el volumen.
1: Ah. ¿Viste que tenemos a Daniel y a Ana? Y no hicimos uno entre los dos. John, habla más fuerte y baja la radio, por favor.
0: ¿Cómo?
1: Que hables más fuerte y que baje la radio.
0: La apagué a la radio.
11: ¡Pelotudo!
1: No, entonces, ¿quién subió la radio? ¿Daniel o Ana?
0: Yo no.
1: Ana, ¿bajaste la radio? Muy bien, gracias.
7: Sí.
1: Ana, dijiste que eras de Peñarol.
7: Sí.
1: Daniel, vos también, de Peñarol.
0: Sí.
1: Y bueno, a las pruebas me remito. Lo que Natura nos da, Salamanca no presta. John, ¿vos de qué cuadro sos?
0: De Peñarol, Pet.
1: Bueno, muy bien.
0: Bien ahí.
1: Vamos
0: y vamos.
1: Pará, vamos a hacer un experimento, John, ¿querés?
3: Atención.
0: Sí.
1: Vamos a hacer un experimento. Tenés que arrancar a contarles a Daniel y a Ana con qué letra empieza la palabra clave. ¿Con qué letra?
0: Con S.
1: ¿Con qué?
0: Con D.
1: Ah.
0: Con D.
11: Boludo.
1: Bien. Daniel, Ana, ¿se les ocurre alguna palabra que empiece con D?
7: ¿Con D o con D?
1: Con D.
0: De dedo.
1: Sí. ¿Cómo dijo Daniel?
0: Dardo.
1: Muy bien. Ana, ¿tenés alguna palabra?
7: No.
1: No se le ocurre. ¿Con qué sigue, John?
0: Con U.
1: ¿Daniel?
10: Es una pesadilla.
1: ¿Du? ¿Ana?
7: Dumbos. No.
1: Hay que hacerlo de nuevo este país, ¿eh?
6: Dios mío, qué poco se puede hacer por la gente.
1: ¿Te das cuenta? Du. Da. Sola. Du. John, ¿le podés contar cuál es la palabra clave?
0: Dueño.
1: ¡Dueño!
7: ¿Dueño de qué?
1: Dueño.

0: como que después tenemos una comunicación brutal antes de la entrevista.
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0: Ming. ¿Quién es
1: ¿Cómo?
0: Jin Tang Ming? El primer asiático que ocupó una banca en nuestro Palacio Legislativo. Diputado suplente del Partido Colorado. Es chino. Y terminó sentado en el Parlamento. Vamos a conocer...
1: ¿Hablas chino?
0: No, yo no hablo chino, pero vamos a hablar chino con Jin Tan Meng. ¿Se le entiende cuando habla? Sí.
2: No.
0: ¿No? Sí. ¿Pero que está subtitulada la entrevista?
2: Sí. Sí.
0: No. Qué divertido hoy. Vamos a hablar de China, ¿eh?
3: Clases de chino mandarín.
0: Ah, ok. 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

Tremenda la entrevista hoy, No te la pierdas. Luego de las 17:30. 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

0: Bueno, 17 de mayo, me estropeé la garganta. 17 de mayo, Teatro Metro, Red Tickets. Bueno.
1: Una promesa.
0: Eres tú, eres tú. Vamos a no perder tiempo, que tenemos al entrevistado que ya está con nosotros.
2: Hermano,
0: bien, hacemos un radiovoto. Escuchen esta noticia que es de hoy, o de ayer en realidad. Está bravo, esto está bravo, ¿eh? Es de ayer la noticia. Una niña de 11 años, una niña de 11 años fue detenida por robar en un supermercado y golpear a los guardias.

0: Una niña de 11 años, escuchen esto porque no robó sola, es una banda de delincuentes. A ver, una niña de 11 años, su hermana de 18 y otra joven de 19. Claro, la mandaron a afanar a la menor. Una niña de 11 años fue detenida ayer miércoles luego de que robó en un supermercado junto a su hermana de 18 y otra joven de 19. Robaron productos, golpearon a los guardias de seguridad y provocaron daños en el escáner vertical de la puerta. Guardaron.
1: Atención.
0: Entre sus ropas, 18 pilas. ¿Pero qué pasó con el control remoto de casa? ¿Qué pasó? ¿Pero qué? ¿Por la linterna? ¿Se les acabó la linterna? ¿La pila de la linterna? Bueno, 18 pilas. ¿Alcalinas o Al Capone? Pará. 18 pilas. 4 esmaltes.
2: ¿Qué?
3: ¡Hola, pucha!
0: 2 labiales. Una tijera. Y un chocolate.
2: ¡Ay, Dios mío!
0: Si hubiera afanado 18 chocolates. Horrible, pará. Cuando pretendieron salir del supermercado, fueron interceptadas por los guardias, que obviamente ya sabían que se habían afanado todo esto. Entonces los guardias le dijeron, devuelvan los productos que se afanaron. ¿Y qué sucedió? Empezaron a pelear con los guardias a golpes y patadas. Y como no las pudieron contener, se escaparon del supermercado, rompiendo antes el escáner del ingreso al comercio, valuado en $1,000.
4: Alguien que me alcance el bisturí. Alguien que me alcance el bisturí.
0: Y eso no es todo. Ingresaron a una casa y le dijeron a la dueña que les habían intentado robar, que les habían pegado y que no llamara a la policía. Igual los efectivos llegaron a esa casa y al verificar las cámaras del comercio, quedaron detenidas por hurto. Bueno.
5: A la mierda.
0: 19, 18 y 11.
1: Somos un país serio.
0: Para. En vez de hablar todo, sí, la oscuridad, sí, que tiene esta temática.
1: Atención.
0: ¿Por qué no nos sinceramos y hablamos de cosas que te robaste de niño?
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0: Y que tus padres te hicieron devolver.
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0: Porque antes era así. Te afanabas algo, te llevaba de la oreja, andá a devolverlo.
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0: y tuviste que ir a devolver, ¿o no?
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0: 2410-1019. Las tres líneas de comunicación telefónica. Al 1019. Mensaje de texto. Las tres líneas de comunicación telefónica. Al 1019. Mensaje de texto. Cosas que te robaste de niño y te descubrieron tus padres.
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0: Hola.
2: Hola.
0: Hola, ¿quién es?
2: Alejandro.
0: ¿Cómo estás, Alejandro? Habla más fuerte, por favor.
2: Más fuerte hablo, ahí me escucha mejor.
0: Ahí te escucho divino, Alejandrito.
2: Bien.
0: ¿Qué te afanaste de niño?
2: Yo no me afané nada. Yo lo que hice, sí, es agarré a mi hijo.
0: Bueno, esa también vale, Si agarraste a tu hijo afanando algo. Sí. Adelante, Alejandro.
2: Mi hijo tenía 17 años.
0: Estaba... tremendo pelotudo.
2: Sí, bueno.
0: Sí, 17 años.
2: Estaba ahí, 16 para 17, más o menos.
0: Sí, dale.
2: Se había juntado con sus amigos en la Rambla. Yo había quedado en cierta hora ir a buscarlo. Lo voy a buscar y de repente se sube atrás mío con un cartel grande.
0: ¿Con un cartel?
2: Sí, grande, de unos 80 centímetros por 45.
0: Sí.
2: Y le pregunto, ¿qué es esto?
0: ¿Qué es eso?
2: Un cartel que me encontré.
0: Me encontré un cartel.
3: Atención.
0: Sí.
2: Porque él coleccionaba los carteles de las calles viejas y eso.
0: ¿Cómo coleccionaba carteles viejos de la calle? ¿Los compraba?
2: Sí. En los pueblos del interior sí he comprado en ferias.
0: Ah, bien, perfecto.
2: Los pueblos del interior, eso, los nombres de las calles, que de esos que iban pegados en las casas antes.
0: Sí, igual eso no es muy legal que digamos, ¿no? Pues lo estás comprando en una feria que alguien lo afanó.
2: No, pero estamos hablando de los carteles viejos.
0: Ah, viejo.
2: No son el que va en la columna con el cartelito y todo.
0: Claro.
2: Solo quedan pegados en la casa. Estamos hablando de casa de demoliciones. Bueno.
0: Entonces.
2: A lo que voy, le digo que me lo muestre.
0: Mostrame el cartel, mi amor. Sí.
3: Atención.
2: Me muestra el cartel y resulta que el cartel no era un cartel de una calle, no era algo que hubiese encontrado en la calle. Era un cartel de un edificio.
0: ¿Qué decía?
2: Que decía el nombre del edificio y que era salida de cochera.
3: ¡Ay, la
0: pará. Decía el nombre del edificio y qué más.
2: Bien grande y en rojo el nombre del
0: edificio. Sí. ¿Y qué más?
2: Que era, ¿sabes? Que avisaba que era una salida de un garaje.
0: Salida de coche, de auto, sí.
4: Sí.
2: Y ahí va. Entonces yo le pregunto, ¿dónde? Eso vos lo agarraste de acá, eso no lo encontraste en la calle. No, sí, estaba en la calle. Digo, ¿dónde lo encontraste? Yo sabía, o sea, por el nombre del edificio sabía que quedaba cerca donde lo había levantado.
0: Sí.
2: Digo, vamos hasta ahí. Voy hasta ahí y encuentro el soporte de caño que avisaba que tenía la salida, con el marquito y los agujeritos de los tornillos que tenía él.
0: ¡Oh, qué casualidad! ¿Y qué pasó?
2: Él estaba con los amigos y me agarra y me dice, le digo, bueno, andá y colocalo, ¿no? Que no lo voy a colocar, que esto estaba en la calle, está tirado. Se me puso, viste, medio picante porque estaban los amigos.
0: Claro, claro.
2: Entonces le dije, ok, perfecto, ¿no lo vas a entregar? No. Le digo, vamos a la comisaría. La comisaría me quedaba a 4 cuadras de ahí.
0: ¡Qué lindo! ¡Qué bueno!
2: Y agarra y me dice, no, pero... Viste, ese viejo, dice, está exagerando, ¿cómo vas a llevar? Digo, no, o lo dejas ahí o yo te llevo a la comisaría.
0: Sí, claro.
2: Yo no tengo problema de dejarte ahí. Digo, por una boludez, te vas a terminar quedando vos trancado ahí. ¿Estás? Se hizo fuerte, dijo que no, lo llevé a la comisaría, a la décima de Punta del Este.
0: ¿Lo llevaste?
2: Sí.
0: ¿A la comisaría? ¿Y qué pasó?
2: Llamé a la comisaría, tranqué la camioneta.
3: Atención.
2: Bajé, había una policía ahí y le expliqué la situación. Le dije, mirá, pasó esto, lo agarré, tiene un cartel que no es de él, lo sacó de un edificio y no quiere entender. Digo, ¿te animás a quedarte con él acá? Digo, ¿dejarlo un par de horas? O si querés le hablás. Ay, me dice, ¿qué? Disculpa la palabra, ¿qué pelotudo? Hay que hacerse, hay que quemarse por tan poco. Que claro. Salió la policía.
0: Igual esa frase no me gustó en boca de un policía, ¿no? Sí, pero bueno.
2: Sí, bueno, ¿sabes?
0: Sí, dale.
2: Humano, ¿qué va a hacer?
0: Dale.
2: Se agarró, lo bajó a él.
0: Sí.
2: Y a los amigos.
0: A los amigos también.
3: ¡Ay! Y obvio, si estaban con él.
0: Pará, decime que le pusieron esposas.
2: No. Lo paró todavía en el auto.
0: Sí.
2: Y agarró, le pegó un sermón. O sea, le dijo, vos tenés dos opciones acá. O te quedás y te comés uno o dos días metido acá adentro.
0: Uy, ya.
2: O vas y devolvés el cartel, lo dejás como estaba, enganchadito, y no pasa nada.
3: Atención.
2: Y bueno, se le apretó. Así que fuimos, dejamos el cartel ahí. Se enojó conmigo, pero hasta después, más adelante, me reconoció que estaba mal.
0: Claro. Nunca más robó nada.
2: No, nunca más agarró nada que no sea de...
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0: Igual no era para hablarle, ¿eh? Era para entrarlo. Llenar la ficha. Después la rompé la ficha, pero era para llenar la ficha. Que llore.
4: ¿Cómo?
0: ¡Hola!
4: Hola, Peti, ¿cómo estamos? ¿Todo
0: hola,
4: bien?
0: Muy bien, ¿quién sos?
4: Soy Juan, de Soca.
0: ¿Cómo estás, Juancito?
4: Todo bien, saliendo a trabajar acá.
0: Juan, ¿qué cosa te robaste de niño?
4: Me robé una caja de gomitas mogul del liceo.
5: ¡Alguien que me alcance el bisturí!
0: ¡No!
6: ¡Infeliz!
0: ¿Para qué te llevó?
4: Era un sorete con nosotros.
0: ¿Cómo?
4: El cantinero era un sorete con nosotros.
0: No, ¿por qué vas a hablar así del cantinero?
4: Sí, ¿te acordás las cocas de 2.50 que eran de vidrio, las chiquitas?
0: Sí, claro.
7: Sí.
4: Bueno, sí. Le comprábamos la coca y teníamos que devolverle el envase. Si no, te lo cobraba.
0: Y bueno, está bien.
4: Y él lo anotaba, te anotaba el nombre y una vez me lo cobró como 4 veces. Y fui con un amigo y le digo, wow, pedile algo de atrás. Que cuando se gire nos comemos toda la gomita.
0: ¡No!
4: Le robamos la gomita, nos metimos al baño y nos descubrió. Sí. Y se armó tremendo relajo. La directora, todas las madres para adentro.
0: ¿Vinieron de tu casa a buscarte?
4: Claro, tuvimos que reponer la caja de gomita.
0: ¡Claro!
3: ¡Ay, la pucha!
4: Nunca más nos vendió nada después del cantinero.
0: ¡Bien hecho, claro!
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0: Hola. Hola.
8: Hola.
0: Hola, ¿quién sos?
8: Verónica, ¿cómo andás, Peti?
0: ¿Cómo estás, Verónica? Bienvenida.
8: Bueno, muchas gracias. Bien, acá lidiando con el frío.
0: ¿Para qué te robaste?
8: Ay, me robé un caramelo jirafa. ¿Te acordás de aquellos que venían?
0: Sí, unos largos.
8: Largos, sí.
0: Claro, eran, no sé si bazooka eran. No eran jirafa, pero ¿de qué marca eran? No me acuerdo.
8: Ay, yo no me acuerdo tampoco, porque era chica, yo tendría unos 10 años.
0: El jirafa era una jirafa larga.
8: Una jirafa larga.
0: Claro.
8: Sí. Y era como masticable.
0: Claro, ¿y por qué? ¿Y por qué te afanaste el caramelo jirafa?
8: Porque nunca me compraban a mí, entonces me lo metí al bolsillo.
0: Para, ¿pero en dónde? ¿En un kiosco?
8: En un supermercado grande ahí en Montevideo. Mi madre vivía en Martín C. Martínez y Amézaga.
0: Sí.
8: El supermercado estaba ahí bastante cerquita.
0: Ok, entonces fuiste al supermercado con tu mamá.
8: Sí, fuimos, ella compró cosas, yo me fui a mirar, me metí el caramelo chicle ese,
0: sí,
8: al bolsillo.
0: ¿Dónde? ¿Te lo metiste en el bolsillo?
8: Claro.
0: ¿Sola? Además, imagínate, claro. Ella pergenió sola el atraco, el hurto, sí, el robo.
8: Y mi madre comprando por otro lado y yo mirando.
0: Bien,
8: asombrada,
0: perfecto.
8: De un supermercado tan grande y acá viviendo en el interior la primera
0: vez. Bien, perfecto.
8: Que vendía tanto.
0: ¿Y qué pasó?
8: Y bueno, cuestión que vamos llegando a la puerta, mi madre ya había pagado todo, vamos llegando a la puerta y el de seguridad le dice, señora, tiene que volver a la caja, la niña se lleva algo, tiene que pagarlo.
0: ¡Uy, no!
8: Ay, cuando nos hicieron volver para atrás, mi madre me clavó los ojos y dijo todo con la mirada.
0: No, no, no. Medio botones de seguridad, ¿no?
6: Sí.
8: Mi madre. Yo caminando adelante y el de seguridad atrás, este tipo. Claro.
0: Que yo creo que el de seguridad se lo tendría que haber dicho a la madre y la madre actuar como buena madre con un castigo, obviamente, no físico, pero sí para que esto te quede de por vida, porque vos en realidad no recibiste una reprimenda de tu madre.
8: ¿Cómo no? Y cuando salimos de ahí me pegó una patada en el culo que vos no tenés ni idea.
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0: Bien hecho.
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0: Hola.
7: Hola, Peti, ¿cómo andás?
0: Muy bien, ¿quién sos?
7: Jorge.
0: ¿Cómo estás, Jorge? Bienvenido.
7: Muy bien, gracias. Hace añares que te escucho, tengo 50 años, hace añares que te escucho, es la primera vez que llamo y...
0: Gracias.
7: Tengo como taquicardia ahora, pero bueno, vamos a intentar revivir algo que me pasó hace muchísimo tiempo.
0: ¿Qué te pasó, Jorge? Qué lindo lo que contás, lo que nos
7: mirá,
0: dijiste. Gracias.
7: No sé si era un supermercado, no sé si era Tata, no sé cuál, pero nos fuimos con mi vieja y mi hermano, ¿viste? Tendríamos, no sé. No sé cuándo tendríamos, no recuerdo, pero 10 años, capaz que 12. Bien. Sí. Y nosotros veníamos en la mente una película que habíamos visto, ¿sí? De espías y eso. Y nos hicimos con mi hermano y vamos a hacer la de la película. Y empezamos a sacar sobrecitos de té, de café, y se lo pusimos sin que mi vieja se diera cuenta.
0: En la bolsa.
7: Lo pusimos en la cartera.
0: ¡No! ¡No!
7: Sí.
0: Hijos de su madre.
7: Cuando llegamos a la caja, estaba el de seguridad, dice, señora, vengan por acá, ¿no? Eso me acuerdo clarito, ¿viste? No se me olvida más.
0: Sí.
7: Y nos llevaron a un cuartito donde había cámaras de televisión y le dijeron, sus hijos hicieron tal cosa y en su cartera, bueno, tiene productos. Dice, no, jamás, mis hijos serían incapaces de hacer eso.
0: Claro,
7: sí. Y cuando
0: revisó
7: la cartera, encontró los sobrecitos de café. Pero eso no fue lo traumante. O sea, lo que voy a decir ahora capaz que es grotesco para esta era.
0: A ver.
7: Pero nosotros le decíamos, por favor, no le digas a papá, por favor, no le digas a papá. Dice, no, que quédense tranquilo, no le digo nada. Lo primero que hizo cuando llegamos a casa, decirle a papá.
0: Por supuesto, claro. Atención.
7: No sabes la paliza que nos dio. Hasta el día de hoy yo veo un billete en la calle, una moneda, vos sabes que me acuerdo de eso y no lo toco.
0: Claro, es más, no tomás ni té ni café. Cada vez que ve un sobre de té llora.
9: ¿Querés un café?
0: No, está bien así. Nos vamos a la pausa. Luego de la pausa, streaming en vivo. En vivo a través de YouTube, Malos Pensamientos Oficial. Nuestra entrevista de hoy. El primer legislador asiático en el Palacio Legislativo.
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1: Esto es tremendo, ¿eh? Esto es único.
2: Se pudre todo.
1: Y les pido, por favor, que ingresen a nuestro streaming.
0: ¿YouTube?
1: En vivo, nuestra YouTube. Entrevista. Atención.
0: Atención.
1: Nuestro streaming en YouTube. Malos Pensamientos Oficial.
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1: Hora de la entrevista. Bienvenidos a la entrevista. Hola a todos, estamos en vivo a través de Malos Pensamientos Oficial en YouTube. Un streaming que va a explotar hoy porque por primera vez en la historia de este programa tenemos un asiático. Bienvenido a Malos Pensamientos, Jin Tang Meng. ¿Lo dije bien?
3: Está perfecto.
1: ¿Cómo?
3: Buena tarde para todos. Buena tarde. Perfectamente, pero se llama Jack. Ya está.
1: Para, ¿podés acercarte así el micrófono? Sí, ¿cómo? Así no te inclinás tanto.
3: ¿Está bien?
1: Ahí está, perfecto. Bien. ¿Cómo estás? ¿Te dicen Jackie?
3: Sí, son de Jackie.
1: ¿Por qué te dicen Jackie?
3: Es parecido a Jackie Chan, por eso es Jackie.
1: Claro.
3: Es más fácil porque...
1: ¿Cómo se dice buenas tardes en chino?
3: Buenas tardes. Xia wu hao.
1: ¿Eh?
3: Xia wu hao.
1: Xia wu hao.
3: Muy bien. Ese es más importante.
1: ¿Onogaseyo? ¿Eso qué es?
3: Ese no. Es japonés.
1: Japonés. Enseñame más cosas en chino.
3: Ni hao.
1: Ni hao. Hola.
3: Hola.
1: Hola, ni hao.
3: ¿Chifan a meio?
1: ¿Eh?
3: ¿Chifan a meio?
1: ¿Chifan a meio?
3: ¿Comiste?
1: ¿Cómo se dice sí?
3: Segura.
1: Segura. Segura.
3: ¿Es seguro? ¿Cómo dice?
1: Segura. ¿Y no? ¿Cómo se dice no?
3: Meio.
1: Meio. Hey. ¿Cómo está? Bienvenido.
3: Muchas gracias, invitaciones.
1: Esto es tremendo. Estamos en vivo en esta entrevista. Te está viendo todo el mundo, Jackie.
3: No. ¿En serio?
1: Claro. ¿Por qué? Porque estamos en vivo a través de nuestro streaming. Perfecto. Malos Pensamientos Oficial en YouTube. Wow. Y dijimos, vamos a traer al primer asiático que ha ocupado una banca en el Parlamento.
3: Exactamente, sí.
1: ¿Cómo un chino llega al Uruguay y ocupa una banca en el Parlamento, en nuestro Palacio Legislativo? Una historia muy larga, vamos a empezar por el principio.
3: Exactamente, muy larga una historia.
1: ¿Eh?
3: Hay que trabajar duro, todo, diario, muchas cosas. Okay. ¿Cuándo te puede hablar de ese tema?
1: Vamos a hablar primero de tu infancia en China. ¿Naciste en China?
3: Exactamente, nació en China, Guangzhou. ¿Viste? ¿Conoces Guangzhou?
1: No, no conozco Guangzhou. No. Esa es la zona donde naciste, la ciudad.
3: Sí, la Guangzhou es muy cerca de Hong Kong.
1: De Hong Kong.
3: Casi como 130 kilómetros.
1: Ajá.
3: Y ahí tiene muy grande feria, ¿viste? La Expo.
1: Uh-huh.
3: Muy linda ciudad. Y está. Usted puede ir allá, pues invitamos.
1: ¿En qué año naciste?
3: 83.
1: En el 83. Sí. En ese momento, Hong Kong era colonia británica.
3: No.
1: No.
3: No.
1: No.
3: No.
1: Era ya, pertenecía a China.
3: Sí, sí.
1: ¿Recordás ese momento donde Hong Kong pertenecía a la...
3: Ah, sí, sí.
1: A la colonia británica?
3: Sí, sí, sí. ¿Sí?
1: ¿Sí? ¿Qué recordás?
3: Bueno, pero sinceramente, para mí...
1: No cambiaba, digamos.
3: No cambié nada, casi. A trabajo no cambié nada, lo mismo. La gente vive bien,
1: uh-huh.
3: Muchos negocios.
1: ¿Cuánta gente vivía en ese momento en la ciudad donde naciste?
3: En ese momento...
1: Porque uno se imagina China y se imagina...
3: Yo creo son de... Pará un poquito, son de 14 millones más o menos.
1: ¿14 millones?
3: Exactamente.
1: ¿En una ciudad?
3: En una ciudad, claro. 14 millones.
1: ¿Vos acá estás y pensás que se fue la gente? Y
3: no, yo digo, ¿dónde está?
1: ¿Dónde está?
3: ¿Dónde está?
1: ¿Dónde está la gente acá?
3: Pero más importante, Uruguay tiene muy sana este, el puro, este,
1: el aire. El aire.
3: Es más importante.
1: Claro.
3: La carne,
1: decime
3: el vino.
1: Decime la verdad. Mm. El día que los chinos sepan que acá solo viven 3 millones de personas, se vienen todos.
3: Creo que sí. Oh.
1: Claro. Porque sí, tenemos un aire puro que ustedes no tienen en China.
3: Sí, exactamente. Y lo mismo llegó la portaaviones, viste.
1: Ay, ya te metes en quilombo. ¿Qué pasó con el portaaviones?
3: No, pues americano? Estados Unidos, no sé, por eso yo pregunto.
1: Está bien, pero ese es
3: si americano. Venía yo, voy a venir chino.
1: Pará, ¿vos sabías que Mujica en un momento en su vida dijo que quería traer miles de chinos para poblar el Uruguay? ¿Sabías
3: no,
1: eso?
3: No.
1: Dijo eso, ¿ah, una sí? de sus mentiras.
3: No, no, escuché. Pues,
1: sí, dijo.
3: ¿Cuándo que, dice?
1: Bueno, hace muchísimo tiempo, Mujica dijo que para poblar el Uruguay y para hacer crecer este país, hay que llenarlo de chinos, hay que traer chinos.
3: ¿En serio hablando de eso?
1: Sí, no, sí, claro.
3: Dijo, pero mejor. Porque
1: ¿te parece una idea realista que puede realizarse?
3: Yo para mí, yo digo, va a venir más gente inmigrante.
1: Sí.
3: Para hacer más, ¿cómo se dice? Inversión en Uruguay.
1: Claro.
3: Es mejor.
1: Sí. Y nos falta un barrio chino, nos falta.
3: Exactamente. Nosotros tengo el proyecto para hacer el barrio chino.
1: ¿Sí? ¿En serio?
3: Lógico.
1: Claro. Claro. Pero igual vos sos más uruguayo que chino.
3: Exactamente. Yo soy más uruguayo que uruguayo todavía.
1: Claro. ¿Qué edad tenés?
3: 42.
1: 42 años. Sí. ¿Y abandonaste China cuando tenías...?
3: 17.
1: Y China no acepta la doble nacionalidad.
3: No, es así, sí. China no va a aceptar. Entonces, como cuando la primera vez yo volví para China.
1: Sí.
3: Y ellos te preguntando, ¿vas a querer China, la nacionalidad o uruguayos?
1: Uruguaya.
3: Y yo digo, lógico, soy uruguayos.
1: Claro. Orientales, la paz. Pará.
3: No, pará.
1: Pará. ¿Te lo sabés el himno o no?
3: Sí, lógico.
1: Orientales.
3: La pan de la tompa.
1: Libertad.
3: Pues se ríe otro.
1: No te lo sabes.
3: Ah,
1: es que no es fácil. No debe haber sido fácil. ¿Qué pasó? Uy, mirá el tatuaje que tiene. Pará,
3: te voy a mostrar acá.
1: Ahí está. ¿Tenés la bandera uruguaya tatuada en el brazo?
4: Vamos todavía.
1: ¡Qué fenómeno!
3: Por eso como yo soy, como sentir, yo soy un uruguayo que otro uruguayo.
1: Sos más uruguayo que algunos uruguayos.
3: Toma mate.
1: ¿Tomás mate?
3: Sí.
1: Sí.
3: Hincha Carbonero. Bueno, te disculpame.
1: No, está bien. Está bien, sos hincha de Peñarol.
3: Sí.
1: Porque viniste al Uruguay a jugar al fútbol.
3: Exactamente, jugaba a Huracán Poseo, jugaba a la... Juvenite de Peñarol.
1: Uh-huh.
3: Y probamos bueno, para un poquito, justamente hablando de eso.
1: Sí.
3: Tengo una camiseta, un regalo, mirá.
1: No te puedo atención, creer que me trajo la camiseta de Uruguay.
3: Y este año Uruguay va a salir campeón, vamos arriba, mirá.
1: No te puedo creer, mirá qué fenómeno. Sos un fenómeno. ¿Me trajo la camiseta? ¿Es china? No.
3: No, pará. No, eso es original. No.
1: Es original.
3: Sí.
1: Claro. Uruguay nomás.
3: Uruguay nomás.
1: Claro. Uruguay nomás.
3: Uruguay nomás.
1: Claro, pará. Es la de verdadera, ¿no? La original.
3: Lógico, no, fíjate. El trucho no vale nunca.
1: No. Vas a hinchar por Uruguay, ¿no?
3: Lógico.
1: Soy
3: celeste.
1: Soy
3: celeste.
1: Celeste.
3: Doy yo.
1: ¡Claro! Esto es lo más grande que hay. ¿Querés que te diga algo?
3: Sí, por favor.
1: No sé hace cuánto que hacemos entrevistas. 6, 7 años.
3: ¿Y?
1: Nunca nadie me trajo nada.
3: No.
1: Nunca
3: no,
1: nadie me trajo nada.
3: No.
1: Es más, aprovecho a decirle a Pablo Caram de Artigas,
3: sí,
1: que me prometió una amatista grande, no me trajo.
3: No me diga eso.
1: No me trajo. Para vos no te dedicás a las piedras.
3: Para la próxima, si voy a entrar a la vuelta a la radio, te doy acá.
1: Ah, ¿querés que? Pero vení el jueves que viene. Gracias. Jackie, te puedo decir Jackie, ¿no?
3: Sí, Jackie. Ah, y bueno, otra cosa, otro regalito.
1: Sí.
3: Feliz cumpleaños. no para vos, y para la Cruz Nacional, pero ese es para tu radio acá, mira. Mirá cómo está. Nadie ganó más. Por eso, vea.
1: Mira, nadie ganó más. Claro. Mirá, me trajo la camiseta del bolso. Porque hoy es el cumpleaños de Nacional.
3: Sí, exactamente, sí.
1: Le mandamos un saludo grande a la gente de Umbro. La tienda de Nacional hoy explota.
3: Ah, sí.
1: Está llena de gente.
3: Lleno.
1: Sí. Un abrazo para la gente de Time Out. ¿Querés darle un besito?
3: No, gracias. Gracias.
1: Qué grande, me encanta, muchas gracias. Nadie me trajo regalo.
3: Bueno, ya recibiste todos. Ya
1: el chino,
3: está,
1: qué grande. Bueno, gracias por la gentileza, la amabilidad. ¿Está viviendo dónde? ¿En Rivera?
3: En Rivera y Artigas, los dos lados. Porque
1: son dos departamentos.
3: No, yo sé, porque si está cerca, porque está muy cerca.
1: Sí.
3: Sinceramente, nuestro con la tiene al lado de vecino, son de Santana Livermendo.
1: Sí.
3: La Santana Livermendo es muy cerca de Cuaraí.
1: De Cuaraí.
3: Y de Cuaraí, bueno, al lado de Artigas.
1: Pará,
3: sinceramente, hablando de otro
1: lugar. ¿Está viviendo comprando bagallo, no?
3: No.
1: ¿Sabés lo que es un bagallo?
3: Sí,
1: ¿aprendiste bien el español?
3: Sí. Vendiste 17 años, tengo 42. ¿Cómo
1: claro.
3: me conoce todo?
1: Qué boludo que soy.
3: No creo.
1: Decime boludo, decime.
3: Boludo, vos.
1: A ver, así malas palabras en español.
3: Qué bobo tiene, qué vida. No voy a matar.
1: No, está muy bien. Increíble disfrutar de esta entrevista porque...
3: Muy bien.
1: Jackie, viniste al Uruguay cuando tenías 17 años.
3: Sí.
1: Háblame antes de China. ¿Cómo es la educación en China?
3: Yo creo que educación es casi lo mismo de uruguayos.
1: ¿Sí?
3: Sí, yo te vi.
1: ¿Hay educación pública y privada?
3: Exactamente. Iba lo mismo como la primaria,
1: sí.
3: Es como son de 6 años.
1: Ajá.
3: Y te puedes la secundaria como 3 años y te puedes facultar.
1: Uh-huh.
3: Y casi lo mismo.
1: Es lo mismo.
3: Sí, lo mismo.
1: Y la educación.
3: Pero otro tema.
1: Sí.
3: Porque antes, en China, la república, privada es muy poco la escuela.
1: Ajá.
3: ¿Tá? Y ahora tiene mucho más, porque la gente quiere pagar más. No, el sistema cambió.
1: Ajá.
3: Y antes tiene muy poco.
1: Antes privada. No había mucha escuela privada,
3: sí.
1: Era casi toda pública. Ahora hay más privada.
3: Exactamente.
1: Porque le encontraron el gustito al capitalismo.
3: No.
1: ¿China es una democracia hoy?
3: Sí.
1: ¿Sí?
3: Sí.
1: Porque la gente la señala como un país comunista.
3: No, dice así, es un comunismo, pero el tema muy abierto, la puerta del negocio de todo, ¿no? Sinceramente.
1: Sí.
3: Pero ahora son de primer mundo, sinceramente.
1: Claro, China...
3: Fíjate, ¿quién está ahí en China en este momento, te pregunto?
1: El presidente Donald Trump.
3: Exactamente.
1: Claro, con Xi.
3: Según Xi.
1: Xi y 18.
3: Con todos, sí.
1: Sí. Xi Jinping.
3: Sí, sí, también.
1: ¿Te gusta Xi Jinping?
3: Él tiene un plan, franja de ruta. No sé si usted conoce.
1: No, contame de la franja de ruta que tiene.
3: Ese es donde va más abierto, ¿cómo se llama? De negocio para todo país, para otro mundo. ¿Viste? Ayudando, ¿cómo se llama? La país, ¿cómo se llama? Más chica para hacer crecer.
1: Uh-huh.
3: ¿Qué significa eso? Hay como. La presidente Xi tiene, ¿cómo se llama? Una idea, como que dice. Es todo lo solo nuestro. No es solamente tiene pobre o mediano o más rico, no. La gente todos iguales.
1: Uh-huh.
3: Hay que ayudarnos a la gente pobre para hacer crecer.
1: ¿Hay pobreza en China?
3: Hay.
1: Sí.
3: Hay, igual tiene.
1: Pero
3: muy poco. Ahora,
1: ¿ves indigentes en la calle en China? ¿Ves gente durmiendo en la calle?
3: No permitimos.
1: Ahí está, eso iba. ¿Qué quiere decir no permitimos? Si hay gente durmiendo en la calle en China, ¿viene la policía y los levanta?
3: No,
1: se los
3: eso
1: lleva,
3: sí.
1: ¿O está prohibido?
3: No es así.
1: La mendicidad.
3: Creo que yo volví en año 2005.
1: ¿Volviste a China?
3: En China, para paseo.
1: Sí.
3: Para visitar a mi viejo.
1: Sí.
3: Y la China ya cambió las leyes. Dice qué significa. Mucha gente dormía en la calle,
1: sí,
3: el gobierno saca, dejar un lugar para ellos. Porque, exactamente, ¿por qué? Porque, por ejemplo, en este momento tienes frío, tú no puedes dormir ahí, puedes lastimar.
1: Claro.
3: En Montevideo hay, en el interior igual, en este momento. Fíjate, tan frío no puede ser. Y hay que tener un plan, hay que hacer eso.
1: ¿Y en China cómo es? ¿Cómo no permiten que la gente
3: haya... Entonces, por ejemplo, viene la policía.
1: Viene la policía.
3: Porque me invita a ellos y dice, mira, usted no puede dormir en la calle porque tienen peligroso, porque bajando a 0 grados.
1: Sí, claro.
3: Allá, ¿no? Venir en nieve. Puede que se morir, por ejemplo, por esas cosas.
1: Hay robos en China, hay todos lados. ¿No hay narcotráfico?
3: No. Porque no. Ley muy duro. Porque tiene
1: a ver, pena ¿de qué se trata la ley?
3: Porque tiene pena de muerto.
1: ¿Hay pena de muerte,
3: sí,
1: en China?
3: Por, ¿tú sabes por cuándo? Por un kilo de cocaína ya está pena de muerto.
1: Y ¿Estás a favor de la pena de muerte?
3: No estoy a favor, pero hay que poner uno parecido, una cosa de ley.
1: Ajá.
3: Parecido, no. Bien. No estoy a favor, pero hay que poner otro.
1: ¿Notás que China ha sido y es un país donde la disciplina es muy rigurosa, ¿verdad?
3: Exactamente, sí.
1: ¿Eso tiene que ver con el comunismo? ¿Tiene que ver con la educación que a lo largo de los años siempre fue China así a través de las dinastías, por ejemplo?
3: Sí, pero el tema, hablando de otro comunismo, ¿no?
1: Sí.
3: Yo creo que la China no... No tengo mucha gente como en el gobierno. Hay como 70% no son de comunismo.
1: ¿Hay libertad de prensa?
3: Exactamente.
1: ¿Hay libertad?
3: Hay libertad.
1: ¿Y hay libertad de prensa? ¿Uno puede decir
3: sí,
1: lo que quiera?
3: Puede todo. Sí. Puede todo, sí.
1: Ah, entonces no es un comunismo
3: ideológico
1: como el que sienten los comunistas de acá.
3: No,
1: ¿viste que los comunistas de acá son cuadraditos,
3: No, lo creo, no será.
1: Son
3: ¿cómo?
1: No, desde el punto de vista ideológico, ¿no? El comunismo en China acepta la libertad de prensa, no hay una opinión única.
3: Yo creo, discúlpame, ¿no?
1: Sí.
3: Yo creo que la prensa no puede hablar cualquiera cosas.
1: Ah, claro. Es
3: que tiene uno responsable para
1: sí,
3: social.
1: Sí. Ajá.
3: Hay una cosa, un programa para joda, está, no hay problema, para joda hablan cualquier cosa.
1: Para, ¿vos crees que este programa es...?
3: No, es en serio el programa, no. Disculpame.
1: Ok. ¿Cómo se dice malos pensamientos en chino?
3: Chao fan.
1: ¿Cómo?
3: Chao fan.
1: ¿Malos pensamientos?
3: Sí.
1: ¿Cómo
3: chao
1: es?
3: Chao fan. Parecido como... No. Tú no puedes decir chao fan. Chao fan.
1: Chao fan.
3: No. Chao es como super.
1: Ah.
3: Malo pensamiento. Chao fan.
1: Chao fan. Chao fan.
3: No, chao fan no. Bueno. Chao fan parecido a comida, no.
1: Ah.
3: Chao fan.
1: Chao fan.
3: Fan.
1: Fan.
3: Fan.
1: Fan.
3: Chao fan.
1: Bienvenidos, ¿cómo se dice?
3: Juan Yin Guan Lin.
1: ¿Eh?
3: Juan Yin Guan Lin.
1: Juan Yin Guan Lin. Juan Yin Guan Lin, Chao fan. Escuchame, me voy a hacer radio a China. ¿Cuánta gente vive en China? ¿Cuántos hay? ¿Miles de millones? ¿Cuántos son?
3: Yo creo que es mil...
1: ¿Cuánta gente hay en
3: 1400
1: China?
3: 1.400
1: millones.
3: 1.400 millones. Sí, por
1: qué?
3: Ahí más o menos. Pero...
1: ¿Hago un año y ya está?
3: ¿Será?
1: Ah, ¿el mercado que hay ahí en China? Ah,
3: bueno.
1: Mucho mejor. Escúchame, ¿comiste comida china acá en Uruguay?
3: No.
1: ¿No?
3: No. Hizo yo. El único hizo yo. ¿Usted comiste? Te pregunto.
1: Sí, ¿cómo comiste?
3: ¿A dónde?
1: China. Bueno, no voy a decir lugares, pero...
3: Ah, bueno, está
1: los, los clásicos lugares donde comen...
3: Perfecto.
1: Donde se vende comida china.
3: Ah, está.
1: Ah.
3: ¿Pero son el cocinero, son chinos o uruguayos?
1: Ah.
3: Ah.
4: Sí.
1: ¿Vos
4: sí
1: decís que un cocinero uruguayo no sabe cocinar comida china como un chino?
3: Exactamente.
1: Ajá. Ah, pero asado haces.
3: Sí, lógico.
1: Entonces yo te podría decir, vos sos chino, no podés hacer asado como hace un uruguayo.
3: ¿Por qué?
4: No.
3: Te pregunto.
1: Ah, pero recién dijiste que un uruguayo no puede.
3: Por ejemplo,
1: sí.
3: Hablando de la comida china.
1: Sí.
3: Tú hay que saber poner. Hay uno, por ejemplo, sal. ¿Cuándo pones sal? O soja de negra. O carne. Si pones carne o no pones carne. Si vas a llevar pescado, no lleva pescado. Y asado, sinceramente.
1: ¿Lo tirás?
3: No, puedes tirar, te pregunto.
1: ¿Qué?
3: ¿Tú comes asado con sal o sin sal?
1: Con sal.
3: No, está mal.
1: ¿Está mal? ¿Por qué? ¿Por qué? ¿Por qué está mal? ¿Está mal?
3: No, yo no te veo mal, yo digo. Hay gente que no come sal.
1: Claro, hay gente que no come sal, tenés razón. Bueno, y la comida china en Uruguay no la comés, la haces.
3: Haces,
1: perfecto. Bien, volvemos a China. En la educación, en la enseñanza, ¿hay un adoctrinamiento que te deben o que te dicen lo que tenés que pensar? No.
3: No.
1: Porque el comunismo básico te dice cómo pensar, lo que pensar y lo que podés decir. En China no es así.
3: Pero, ¿a dónde escuchaste eso? Disculpame.
1: Bueno, es el comunismo. El comunismo...
3: puede ser no. Venezuela, puede ser...
1: Es enemigo de la libertad, está a favor del pensamiento único, de un dogma. Tenés que seguir la doctrina y no te podés desviar de ahí.
3: Está, pero el mundo cambió, me imaginar.
1: En algunos lados, sí, claro.
3: La libertad, la democracia, ya está abierto, ¿no?
1: ¿Tenés hermanos?
3: No.
1: Porque había una ley en China donde las familias solamente podían tener un hijo.
3: Creo que en año 1965-70, entre más o menos.
1: Sí.
3: Ahí, y después se cambia todo. Porque tiene como dos o tres o cuatro hijos, sí.
1: Pero tu familia entonces estaba compuesta por tus padres.
3: Sí.
1: Y vos.
3: Sí. A mí sí.
1: ¿Y cómo era la rutina diaria en China, en tu familia? ¿Es una rutina muy similar a la de Uruguay? ¿Son más rigurosos, más exigentes a la hora de educarte los padres en China?
3: Exactamente. Mis padres son de ejército.
1: Ah.
3: Son de ejército. Mi madre son de maestra.
1: Maestra de... Sí. De escuela.
3: Sí.
1: Bien. Y tu papá trabajaba en la marina.
3: La marina.
1: Ajá.
3: Y la tema, como se ha dicho, igual, mi viejo enseñando responsable, con la gente, con la vieja. Hay que tener palabra con todo el mundo, hay que saber el compromiso con la gente.
1: Claro. Son muy rigurosos y disciplinados a la hora de... del respeto hacia los mayores.
3: Exacto. Me acuerdo otra cosa, como...
1: Dale,
3: hablando a otro... Va... mi viejo, como dices, si por ejemplo, yo hablando mala palabra,
1: sí.
3: Y pegamos.
1: ¿Te pegó?
3: Te pega.
1: Claro.
3: Y si por ejemplo hizo algo, erró la cosa y pega.
1: Ajá.
3: Es donde como antes la gente. Como,
1: bien. Una educación de otras.
3: Atrás.
1: De otras épocas.
3: Pero yo, mi gracia es el enseñando la cosa, ¿viste? Y no hay como por el dolor la cuerpo. Sinceramente es así, por ejemplo, si yo hizo mal la cosa, por ejemplo.
1: Sí.
3: Y por ejemplo, pelear con otros niños, no puede, porque eso fue el error mío. Y entonces...
1: Bueno, viste que acá en Uruguay estamos pasando por un momento de mucha violencia, donde aparte incluso los niños o las madres le pegan a las maestras.
3: Sí, hay mucho eso.
1: Eso es increíble. Allá en China...
3: No puede.
1: Te pasa por la cabeza.
3: No puede. Ah. La maestra es maestra, ¿eh? Maestra como la madre. Hay que ser responsable, hay que
1: respetar.
3: Respeto. Exactamente. Claro. ¿Cómo puedes pegar eso tema? Hay que saber. Entonces yo digo, creo que son de la padre y madre, deja mucho libre los niños.
1: En Uruguay.
3: En Uruguay. Y demás, ¿viste las celulares?
1: Sí.
3: Dejaron mirar todos los días. No puede eso, tema. Se cambia la cabeza de niño todo.
1: Decís que hay que limitar el horario donde los chicos vean el celular.
3: Exactamente.
1: Por y eso... que los padres no están muy encima de los chicos como deberían.
3: Exactamente. Por eso, como ya el parlamento, hay que prueba este proyecto de ley para la escuela, por ejemplo. La escuela no permite a ninguno llevar la celular. Pero igual tiene muchos niños llevando celular para la escuela, liceo, sí. Igual.
1: Bien, ¿vos estarías de acuerdo en que no se utilice el celular en la escuela?
3: Exactamente. Uh-huh. Y en Uruguay hay muchas cosas, como yo digo, yo soy uruguayo, yo hay que hacer la cosa, el servicio para Uruguay, ¿no? Uh-huh. Que mejorando. El Uruguay, en esta época, hasta hoy, ¿cuál es más importante que cambiar? Esa seguridad.
1: Uh-huh. Se dice siempre que en China la mano de obra siempre fue muy barata y que hay veces que las multinacionales abusaban del trabajo forzado hacia la gente. ¿Eso siempre fue así en China?
3: En antes tiempo sí. Sí. Pero ahora creo que mano de obra más barato son de Vietnam y la India. Uh-huh. Y la China ahora no es donde muy barata igual. Pero el tema como la gente trabaja, ¿no? Eso sí.
1: ¿Qué pasa con Vietnam? Necesito que me cuentes, vos como chino...
3: No conocen.
1: ¿Cuál es?
3: Fuera el... de nada que ver. Este
1: claro,
3: no.
1: Tienen un problema ahí que ya histórico, ¿no?
3: Sí.
1: ¿Es un problema entre los gobiernos o es un problema también entre la población de China y de Taiwán? ¿O es algo que solamente tiene que ver con los gobiernos?
3: Es un gobierno ese tema. Ajá. Sí. Pero yo creo que...
1: Porque los chinos o el gobierno chino te exige... romper relaciones con Vietnam, ¿no? Con Taiwán.
3: No es romper relación, pero sinceramente yo estoy hablando en este momento.
1: Sí.
3: En Taiwán, en China. Uh-huh. No puede cambiar. Ese son de... La Taiwán y la isla es China. No se cambia. El único chino.
1: ¿Vos decís que Taiwán?
3: No es Taiwán. Taiwán es provincia de China. Pará.
1: Sí. Taiwán es provincia de China. Para
3: yo
1: vos,
3: digo,
1: Taiwán,
3: o sea, para mí.
1: Ajá. Claro, te estoy preguntando a vos.
3: Sí, por eso. Pues si salís a vos, por ejemplo, la gente dice, no, ¿cómo? Puede ser, por ejemplo, usted pregunta 100 chinos. Me imaginás de 100 chinos como dice lo
1: sí.
3: mismo.
1: Los 100 chinos dicen lo mismo.
3: Sí.
1: Y no imaginás una reunificación que vuelvan a estar juntos.
3: Sí. Pero son la misma sangre, todos son. Ajá. No hay ninguna diferencia. Eso de hermanos.
1: ¿Te molesta que la gente occidental no se dé cuenta la diferencia entre un chino, un japonés y un coreano?
3: No.
1: ¿No?
3: No.
1: ¿Hay alguna diferencia así que los occidentales no nos damos cuenta rápidamente?
3: No creo. Yo creo. ¿Son todos iguales? Yo creo. Asia, la gente casi lo mismo, la cara, todo.
1: Ajá.
3: Sinceramente, fíjate. Y lo mismo latino. Imagínate, uno uruguayo, te veo un argentino.
1: Mm-hmm. Es lo mismo.
3: No, es casi.
1: Tenés razón. un uruguayo y un argentino, ¿cuál es la diferencia?
3: Y si venía un chileno.
1: Sí, un chileno también.
3: también.
1: Tenés razón. Pero hay bronca con los japoneses, ¿no?
3: Ah, sí.
1: Es como Uruguay y Argentina. Es un choque. Es peor. ¿Por qué?
3: Historia, ¿viste? La Guerra Segunda, dice. Bueno, está.
1: La gente no sabe mucho sobre la Segunda Guerra Mundial y el papel sufrido de China. ¿No?
3: No, sí, cómo no. No
1: ¿sí?
3: Sí,
1: el uruguayo, el mundo occidental, no tiene muy claro cuál fue el lugar o lo sufrido que vivió. China que vivió hasta la invasión de Japón.
3: Sí, exactamente. Casi como 8 años.
1: Uh-huh.
3: 8 años. Complicado, peleamos mucho. Y Japón casi son... Mira, pusiste toda bandera de japonés en la tierra de China. Bueno, está, son... Son de época.
1: ¿Ya pasó eso?
3: Ya pasó, pero...
1: Sí. ¿Se siguen peleando igual?
3: La guerra no habla más. No, todo vas a paz.
1: No hablamos de guerra.
3: Continuamos. Uh-huh. Por eso, es más importante.
1: Uh-huh.
3: ¿No?
1: ¿Fuiste al Mundial Corea-Japón en el 2002?
3: No, no fui. Si estoy acá, ¿cómo fui?
1: Tenés razón. No va China al Mundial ahora.
3: Yo creo que otro día, hablando FIFA...
1: Pará, no, no va.
3: No.
1: China no, sí, no va, clasificó.
3: No va. Sí.
1: Japón sí.
3: Japón sí.
1: Y Corea
3: no,
1: también.
3: No, porque contar una chiste...
1: Me da un poco de bronca.
3: Sí. Porque eso recién yo digo, yo creo... ¿Viste la Irán?
1: ¿Irán?
3: Sí.
1: Ah, claro.
3: Dice no permitir entrar.
1: Hay que rajarlo a Irán.
3: Entonces, ese lugar, ¿quién va a
1: sacar? ¡China!
3: Exactamente.
1: Claro. Por eso fue Trump a reunirse con Xi Jinping.
3: Exactamente.
1: Para que ocupen el lugar de Irán. Contanos por qué un chino elige a Uruguay para, con 17 años solamente, llegar a conocer un mundo nuevo. ¿Cómo descubriste Uruguay?
3: Descubrí Uruguay, por ejemplo, yo sé, me juega fútbol, ¿no? A 6 años y ya juega fútbol.
1: Jugabas
3: ya.
1: Al fútbol.
3: Sí.
1: No es un deporte común en China el fútbol, o no era un deporte muy común, ¿no?
3: No, depende de qué ciudad.
1: Ajá.
3: Yo estaba como sur, la gente con Hong Kong siempre juega fútbol.
1: Fútbol.
3: Y arriba del norte, con basketball, con ping-pong.
1: ¿Ping-pong? El ping-pong. ¿Te gusta para... el ping-pong? ¿Sos bueno?
3: Sí. Ajá. Bueno. Y a mí, por ejemplo, los ojos siempre mi padre miraba el fútbol. Y tiene Chino Recoba, ¿viste? Tiene, no.
1: ¿Vos pensabas que el Chino Recoba era chino?
3: Yo pensaba al principio. Y siempre dice, chino, ¿qué chino? Y tiene un chino jugando. ¿Qué? ¿Cómo? Imposible.
1: No, tienen un chino jugando. Y era el Chino Recoba.
3: Y después siempre preguntando, porque al principio de la primera, la mundial,
1: sí.
3: está acá, la Uruguay está así.
1: Claro, 1930.
3: Y yo siempre tengo un deseo, quiero visitar el Estadio Centenario.
1: Sí.
3: Y siempre hablando con mi viejo, che, ¿cuándo vas a llegar para Uruguay? ¿Cuándo vas a llegar para Uruguay?
1: Solo con 17 años.
3: No, antes, está hablando.
1: Antes,
3: 10
1: claro.
3: años está hablando.
1: 10 años
3: sí.
1: antes. Y ahí ya conocías Uruguay por,
3: sí,
1: el, fut,
3: por el
1: fútbol.
3: Fútbol.
1: Por el
3: fútbol.
1: Solo por el
3: solo
1: fútbol.
3: Solo fútbol, sinceramente. Ajá. Otra cosa no, solo por el fútbol.
1: Uh-huh.
3: Porque. Y mi viejo dice, no, porque está muy lejos. Está la vuelta de.
1: Sí.
3: ¿Quieres? Dice, un día dice que rompe el piso, vas a hacer agujero, me da todo día.
1: Claro.
3: Creo que puede llegar.
1: Tiene razón. Vamos para abajo, nos encontramos en China.
3: Exactamente. Y después llegamos a un grupo, te intercambiamos con una chance para venir a Uruguay, entonces...
1: Ah, bien, o sea que viniste a través de un intercambio de clubes.
3: Exactamente.
1: Ajá.
3: Y está, llegamos. Pará,
1: ¿y cómo es para un padre chino y una madre china?
3: Muy difícil porque...
1: Claro, porque el único hijo...
3: Exactamente, y quiere... En este momento ellos no quieren firmar este permiso menor.
1: No te querían, claro... Querían que te quedaras en China.
3: Exactamente. Yo digo, no, yo voy bien, voy a hacer bien, tranquilo.
1: No, bastante fuerte vos para ir a conocer el mundo, al otro lado del mundo,
3: sí.
1: Y conocer otra sociedad, otra civilización, otro idioma.
3: Sí, pero para mí, yo digo, mira,
1: ¿no te daba miedo?
3: No, no tengo ningún miedo. A mí me gusta, no sé... Más atrás, vamos adelante, va a querer conocer Uruguay, sí o sí. ¿Viste?
1: Sí.
3: ¿Y quiere ir a Brasil? No, porque hay otra agrupación de Foido y Brasil.
1: Ah, claro, otros chinos se fueron
3: sí,
1: para Brasil.
3: Y yo elegí a Uruguay.
1: Vos elegiste Uruguay.
3: Sí.
1: Genial. ¿Y en qué equipo jugaste?
3: ¿Tú estás hablando de China o Uruguay?
1: Acá, en Uruguay.
3: Acá lo mismo, yo dije, Huracán Buceo.
1: Jugaste en Huracán Buceo.
3: Uh-huh. Peñarol de cuarta y tercera.
1: Epa, estuviste en cuarta y tercera de
3: sí.
1: Peñarol.
3: Y ahí vos ya lo digas, es son de compañero.
1: ¿En serio fuiste amigo, compañero de
3: sí,
1: Cebolla
3: sí,
1: Rodríguez?
3: Sí, sí, sí.
1: ¿Te seguís hablando con él?
3: No, hablando tanto con Gordo, tranquilo.
1: ¿El Gordo? ¿Le dijo Gordo? Entendí mal.
3: Sí, sí.
1: Pará.
3: Sí, no, sí, oh.
1: ¿Cómo?
3: Está ahí, amigo, sí, está hinchando él.
1: Sí, escuchá, ¿y eras bueno? ¿De qué jugabas?
3: Era bueno, volante.
1: Ah, volante, bien.
3: Muy bien.
1: ¿Y qué le pasó?
3: Y te puede dar, tiene lesión de la rodilla, entonces dejó la fútbol.
1: Ajá, te lesionaste la
3: sí.
1: rodilla.
3: Mm. Pa, porque todo el mundo dice que es lástima, chino, está. ¿Qué puede ser?
1: ¿Eras bueno jugando o eras medio...
3: ¿Cómo no?
1: Medio
3: no,
1: patadura.
3: No, imposible, eso es bueno.
1: ¿Era bueno?
3: Sí.
1: ¿Hay videos?
3: Creo que sí.
1: Tenés que...
3: Lo voy a buscar. Tengo fotos, pero los videos no sé. Mm. Y ahí, en esa época no hay ningún... Creo que hay video.
1: ¿Y ahí te hiciste hincha de Peñarol?
3: Son de hincha. Y todavía soy técnico de fútbol ahora.
1: ¿En serio sos técnico de fútbol?
3: Sí.
1: Agarrá la selección uruguaya, por favor.
3: Será.
1: ¿Qué pasó con Bielsa?
3: Voy a sacar a él y voy a llamar a Luis Suárez, vení.
1: ¿Vos sos de los que dice que Luis Suárez tiene que estar en la selección?
3: Yo para mí...
1: Yo Lucho, también, ¿eh?
3: Lucho hay que entrar.
1: Claro.
3: Sí, lógico.
1: Debería estar.
3: Hay que dejar
1: afuera o adentro.
3: No importa, dejar 10 minutos de entrar.
1: Claro.
3: Hay que entrar. Por favor, técnico de Uruguay.
1: Marcelo Bielsa.
3: Sí, Marcelo, por favor, viste. Escuchar la radio eso.
1: Pará, ¿dijiste Marcelo?
3: Marcelo Bielsa.
1: ¿Pronunciás la R?
3: Sí.
1: A ver, decís ferrocarril.
3: Ferrocarril.
1: Es la primera vez que un chino pronuncia la R.
3: Soy uruguayo.
1: ¿Cómo?
3: Soy uruguayo.
1: Viste que Marcelo Bielsa es argentino.
3: Sí.
1: ¿Vos te imaginás un técnico de China japonés? No, ni loco.
3: No.
1: No.
3: No, por favor.
1: Técnico de China, un chino. Imaginate.
3: ¿Cómo técnico chino? Disculpame.
1: Claro, imaginate el técnico de la selección de China.
3: Sí.
1: Que sea japonés.
3: ¿Puede ser?
1: Sí.
3: Porque, mira, en este momento, sí. En este momento, fíjate, sí. En la internet. En juvenil de selección de China, su 17. Son sí. De un japonés.
1: Técnico. ¿Es japonés?
3: Es un japonés.
1: Bien, muy bien.
3: No hay nada, no, son todos iguales, por favor.
1: Claro. ¿Te gusta BTS?
3: No.
1: Ah, música coreana es... K-pop. ¿Tenés hijos?
3: Tengo hijas.
1: ¿Tenés dos hijas?
3: Sí, dos hijas.
1: ¿Uruguayas?
3: Uruguaya, nació acá.
1: Claro.
3: Y mis señoras son de Uruguaya, Artigas.
1: Pará, ¿te levantaste una uruguaya?
3: Sí.
1: Epa, ¿cómo conquistaste a tu mujer uruguaya?
3: Ah, conocemos a esa la piedra ahí.
1: Sí,
3: ¿no? Sí. Eso es una historia larga.
1: Sí,
3: sí.
1: ¿La conquistaste?
3: Sí. Igual son de maestra ella.
1: ¿Es maestra? ¿Como tu madre?
3: Sí, exactamente. Por eso, viste.
1: Uno busca el espejo.
3: Es lo mismo, sí,
1: claro.
3: Muy bien.
1: Y una vez que te rompiste la rodilla, dijiste, no me voy a dedicar al fútbol, algo tengo que hacer.
3: Exactamente. Pero mi viejo dice, no será que volvé para China.
1: Yo, claro, volvé para China.
3: ¿Para qué? Yo digo, no quiero. Entonces, voy a ver cómo es que vas a hacer en Uruguay, por lo menos.
1: Sí.
3: Bueno, vamos a hacer un negocio, por ejemplo, hacer una importación, por ejemplo.
1: Y claro, de China.
3: De China, por ejemplo. Claro, en esa época, está hablando.
1: Claro.
3: Bueno, arrancamos chiquito y...
1: ¿Con 18 años?
3: Son 18 o 19 años.
1: Ahí. 19 años. Y ahí empezaste a importar cosas de China.
3: Hay una ayudando, sí, conocer a la gente.
1: ¿Cuánto tiempo estuviste viviendo en Montevideo?
3: Creo que en 5 o 6 años, creo que más o menos.
1: Ajá.
3: Y después tiene otro amigo, son de Artigas, entonces invitamos en base a Artigas. Conocemos a Artigas. Y te puedes conocer al negocio de piedra.
1: Piedras preciosas.
3: Exactamente. Ágatas y amatistas.
1: Ajá.
3: Y tal. Y hacemos negocio con ese. Y te puedes conocer a mi mujer.
1: Que es la piedra más preciosa.
3: Sí.
1: Fíjate,
3: conoce a mi mujer. Año 2008.
1: Sí.
3: Hasta ahora.
1: Mira. ¿Los matrimonios en China son duraderos?
3: Sí, sí.
1: Sí.
3: Casi como, por ejemplo, conseguía una y nunca más.
1: Y nunca ves como los pingüinos. Viste que los pingüinos no se separan más. Claro. Son de tener, digamos, esas conductas clásicas, ¿no?
3: Sí, sí, sí. No, hasta mi viejo igual lo mismo, como dice, vos querés conseguir una señora, una esposa y no quiere otro. Así, uh-huh. No quiere otro. Uh-huh. No cambia más.
1: ¿De qué signo sos en el horóscopo chino?
3: No, yo no soy.
1: ¿No le das pelota al horóscopo chino?
3: No. Sagitario yo soy.
1: ¿Vos qué sos?
3: Sagitario.
1: Claro. Yo soy mono.
3: No me digan, es mono, por favor.
1: Soy mono en el horóscopo chino, soy mono.
3: Ah, sí.
1: Yo creo mucho en el horóscopo chino. ¿Vos te crees que no? Que no, ¿no? ¿Y vos cuándo festejás fin de año?
3: Comer asado, como lo mismo.
1: No, pero festejás...
3: ¿Hablan chino de fin de año o...?
1: No, ¿festejás el fin de año occidental o festejás el fin de el año nuevo chino?
3: Orientales.
1: Orientales, sí, la patria, la tumba. Libertado con gloria. ¿Eh?
3: Ya morí.
1: Es el voto que el alma...
3: No, ya.
1: Y que heroico sabremos.
3: No, no, cumplí.
1: Es el voto. Pronuncia. Y.
3: Cumplí. Sabe, cumplí.
1: Tantaratara.
3: Sabe, cumplí.
1: Tantaratara.
3: Sabe, cumplí. Sabe, cumplí.
1: Tantaratata. ¿Ta?
3: Se fue.
1: ¡Nos vamos a la pausa! ¡Cómo me gusta! Estamos con Jackie. Luego de la pausa nos vas a contar qué sentiste la primera vez que entraste al Parlamento Uruguayo y ocupaste la banca de diputado. ¿Por el partido?
3: Colorados.

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0: 27 minutos van de las 6 de la tarde. Estamos en la entrevista hoy con Jin Tan Meng. Y estamos a través de nuestro streaming en YouTube. Malos Pensamientos Oficial a partir de este momento. Hola, estamos aquí en la entrevista. Miren a quién tenemos acá. El famoso chino.
1: No, no tan famoso.
0: El diputado de Temu.
1: Bueno, en este momento, si puede, déjame saludar a alguna parte de amigos.
0: Ah, ¿quiere saludar?
1: Sí, puede ser.
0: No dejamos a nadie que utilice el micrófono para saludar, pero vamos a hacer una excepción.
1: Sí, por favor.
0: Porque tratamos muy bien a los chinos.
1: Muchísimas gracias, Peti. Mira, manda saludo, gran saludo para un amigo, un maestro mío, Tabaré Viera.
0: ¿Sabes? Ah, Tabaré Viera, claro. Sí.
1: Un maestro mío y un gran amigo. ¿Sabes? Y te puedo mandar saludo. Tiene la intendente de la Rivera.
0: Sí.
1: Richard Santer. Esos son grandes amigos. Él hace muchísimas cosas por la Rivera ahora, en este momento.
0: Todavía el Partido Colorado sigue siendo un bastión en Rivera.
1: Sí.
0: Es como una tierra reservada para el Partido Colorado, esa, ¿no?
1: Sí. Uh-huh. Y te puedes mandar, bueno, Barrio, saludos. Sí, disculpame, mira. André Ojeda.
0: A todos Colorado.
1: A todos Colorado.
0: Salude a Yamandú Orsi, entonces.
1: Sí, pará un poquito, pará, primero. y te puedes.
0: ¿Bordaberry?
1: Pará un poquito, déjame, yo te hablo. Pará un poquito.
0: Ok.
1: Manda saludos de Petro Bordaberry.
0: ¿Cómo?
1: Petro Bordaberry. Manda saludos. Sí. Un gran amigo.
0: Ok.
1: Y después, Marney Osorio.
0: Sí.
1: Y la Martín Molins. Y todo Grupación de 2000, la compañía de 2000 y Espacio 2000. Disculpame, pero estoy hablando de eso.
0: Ok, dijiste todo lo que tenías que decir.

0: Tranquilamente, son todo bien. Te pregunto cosas. Ahora les voy a hablar, para poquito. Y último saludo a mi mujer, Solange Camargo. Vamos arriba. Manda saludos, bien.
1: Muy
0: Mi
1: bien.
0: amor.
1: ¿Cómo se conocieron?
0: Muy larga esta historia.
1: Contame esa historia de amor.
0: Bueno, está. Por la comisión de la piedra, sinceramente conocemos en Paraguay.
1: ¿En Paraguay se conocieron?
0: Sí, una free shop, de comprando las cosas.
1: Sí, pero fueron juntos, ¿no?
0: No, no fue juntos.
1: ¿Y que te encontraste con una uruguaya en
0: y
1: Paraguay?
0: Tiene otro amigo, y son desconocidos ella, y presentó. Y da, y paseo, y viene hablando, y perfecto. Y más importante, eso es maestra. Entonces yo digo, bueno, le preguntaron,
1: ¿Te enseñó español?
0: enseñando.
1: ¿Te está enseñando
0: Sí,
1: español? Ajá.
0: muy bien.
1: ¿Vos fuiste el primer asiático que ocupó una banca en el partido, en el Parlamento?
0: Sí,
1: Ajá, por el Partido Colorado.
0: por el
1: ¿Por qué
0: Partido Colorado.
1: elegiste el Partido Colorado?
0: Partido Colorado tiene muy muy larga historia, haciendo muchas cosas por la persona, por la gente. Tiene muy mucho plan, por social, ¿no?
1: Pero vos cuando te tiraste a diputado, ¿te tiraste porque alguna agrupación te quiso empujar o vos quisiste dedicarte a la política?
0: No, sinceramente, mira, tengo casi, para poquito, casi como 15 años de político, porque yo arrancamos como muy bajo y subite. Y
1: Sí.
0: mucha gente dice, ¿cómo llegaste? Como vos dices, preguntando, ¿cómo llegaste a ese lugar? Y yo digo, luchando. No hay como primera tía, y parece. Hay que ofrecer tu tiempo, tu conocimiento, ¿eh? Tu mentalidad,
1: Sí.
0: ¿eh? Y hay que ofrecer tu fuerza.
1: ¿Qué sentiste la primera vez que entraste al Parlamento y ocupaste la banca? Como diputado suplente, ¿no?
0: Sí.
1: Sí, contame.
0: Sinceramente,
1: Sí.
0: el diputado es cuando está en el Parlamento, yo soy diputado. Cuando salí, no, son del
1: Sos
0: ciudadano normal.
1: claro, Jackie.
0: Sí, exactamente.
1: Pero ¿qué
0: Pero sentí
1: sentiste?
0: un honor,
1: Sí.
0: un histórico en el Parlamento, ¿viste?
1: Ajá. El primer asiático ocupando la banca en el Parlamento.
0: Exactamente. Y
1: Sí.
0: todavía dice
1: Y la
0: Temu.
1: gente te dio, ¿cómo?
0: Todavía dice Temu.
1: El diputado de Temu, te dicen. Ajá. Pero la gente te recibió bien,
0: Perfectamente,
1: Sí,
0: todo
1: claro.
0: respeto al tema.
1: Ajá. ¿Presentaste algún proyecto?
0: Sí, presentaba un proyecto
1: ¿Qué proyecto de ley presentaste?
0: por la basura y cigarrillo de la colilla de cigarrillo.
1: Es un proyecto de ley para que la gente
0: No se tira para la calle la basura y
1: Ajá.
0: no puede tirar.
1: Pero ¿y cómo vas a multar a la gente que tira una colilla de cigarrillo?
0: Sinceramente, mi idea no es para multar a la gente.
1: Ah, no.
0: No.
1: ¿Y qué es?
0: Porque primero hay que enseñarse a la gente en ese sentido.
1: Ajá.
0: Hay que saber, por ejemplo, Uruguay es tu casa. No puedes tirar cualquier. Oh, este mundo, el planeta es tu casa. No puedes tirar. Por ejemplo, cuando tú estudio acá, yo
1: Sí.
0: tirando un papeleo, un
1: Sí.
0: vaso, ¿tú te gusta?
1: No, no me gusta.
0: Ah, bueno, entonces.
1: Ah.
0: Pero fíjate, hay todos lugares, está lleno.
1: Si el uruguayo como que acostumbra, lamentablemente.
0: No puede acostumbrado.
1: No se
0: Hay que
1: debería,
0: cambiar.
1: hay que educar a la gente.
0: Exactamente.
1: Porque en China no se tira ni un papel.
0: No, hay una parte, sí. Entonces, ¿qué va a significar? Entonces, como dice, mira, está hablando uno de Hong Kong, está hablando,
1: Hong
0: la
1: Kong,
0: ciudad de Hong Kong, son de China.
1: sí, claro,
0: Está. Y ahora en Hong Kong, cuando fumar en afuera, no permitir, vas a tener una multa de $200.
1: si se fuma, no permiten fumar,
0: No.
1: muy bien,
0: Hablando en 5 o 7 años antes, en Hong Kong, cuando tirando una colilla de cigarro en el
1: sí,
0: piso, te multa $100.
1: Pero ¿y cómo vas a hacer acá en
0: Porque
1: Uruguay?
0: Porque tiene una gente, sí. una agrupación de gente.
1: Que van a, vas a tirar inspectores a la calle.

0: Eso también, entonces,
1: esperando que alguien tire una colilla de cigarro, la tira en un auto, va el auto andando, que hay que
0: porque este tipo de persona tiene una cámara firmado.
1: ¿Ah, sí?
0: Exactamente. Esa es una fuente de trabajo. Uruguay puede hacer eso. Sinceramente, ¿no?
1: Por ejemplo, ¿no hay cuidacoches en China?
0: No, no tiene, eso no.
1: Es una locura tener un cuidacoche, ¿no?
0: Entonces, usted puede, por ejemplo, sacar el cuidacoche, poner como haciendo multa a la gente.
1: Como inspector de limpieza, digamos.
0: Exactamente. Es buena idea, ¿no?
1: No está mal, ¿eh? No está mal. Tira a alguien algo y se lo multa.
0: Y se multa porque...
1: Pero si uno dice, yo no lo tiré.
0: Pero tiene la cámara
1: fue
0: acá.
1: Fue él.
0: Pero tiene la cámara acá.
1: Ah.
0: Cada uno llevando la cámara.
1: Ah, bueno.
0: Está a diario. ¿Cómo no tiene? Si está probado.
1: Sí.
0: Y demás, por ejemplo, vos dices, en este tipo de personas haciendo multa, ¿y cómo puede ganar? ¿Ganar qué? La multa, por ejemplo, queda 1.000 pesos o 1.500 para aprender.
1: Bueno, hay que educar, ¿no? Hay que reeducar a la gente.
0: Me imagínate, hay parte de años se cambia todo, la ciudad.
1: ¿Qué cosas que tiene China te gustaría que tuviera Uruguay? Socialmente, de la sociedad o de las costumbres, cosas que traerías de China y las pondrías acá de un día para el otro.
0: No, ese no existe en este planeta. Hay muchas cosas, hay que ir probando, ¿no?
1: Bueno, pero no, ¿qué cosas te gustaría que tuviera Uruguay que hay en China y que funciona?
0: Sí, por ejemplo, primero hablando de seguridad.
1: Bien.
0: ¿Tá? La seguridad, por ejemplo, cámara inteligencia de AI. En China tiene uno, te llama Sky, ojo, como dice.
1: Sí.
0: Por ejemplo, cuando...
1: ¿Es un dron?
0: No, es un dron. Una cámara puede chequeando, por ejemplo, cuando firma a ti, ya sabemos cuándo edad tiene.
1: Claro.
0: Y a dónde vivir.
1: Claro, digamos que la cámara que te filma no solamente te muestra, sino que...
0: Sacamos toda la información.
1: Claro. Entonces, tiene toda la información.
0: Yo creo que bueno, Uruguay puede hacer eso. Primero, ¿no? Y porque en esta época, hablando ahora, tiene mucho rapiñar.
1: No, hay muchos rapiñeros, sí, claro. Bueno, hay homicidios, hay arrebatos.
0: Está, entonces, para mí, se está hablando para mí, ¿cómo solucionar el tema? Te pregunto.
1: Sí, y la respuesta es...
0: ¿Qué va a hacer? ¿Vas a poner más policía? No, hay que cambiar la ley.
1: Ajá.
0: Hay que cambiar las leyes. Yo para mí, ¿no? Para mí de lado. ¿Qué significa? Para hacer, tengo más favorecer la gente para tener más defensa, para, ¿eh? Para tú mismo la defensa. ¿Entiendes? ¿Por qué? Porque en Uruguay ahora, no, yo digo la cosa, creo que la ley con China hay una diferencia.
1: ¿En qué sentido?
0: Otro día yo vi, por ejemplo,
1: sí,
0: uno comerciante, uno comercio, entró el chorro.
1: Sí.
0: No se ría, disculpa. No. Está hablando una cosa. Cosa chiquitito, sí. Más sencillo, pero son serio. Y la gente nunca solucionar esos temas. Es así.
1: Te banco, dale.
0: Porque cuando la gente entra
1: un chorro
0: y de robar. Y la comerciante pegó a la mujer del chorro. El comerciante va a ser preso. ¿A dónde vi?
1: Claro.
0: No puede ser,
1: solo en Uruguay.
0: Exactamente, no puede.
1: Claro.
0: Tú tienes sentido, hay que tener una ley de proteger. Es como lo mismo en uno chorro entrar a su casa. Por favor. Me imagino de tu radio, hay un montón de gente está escuchando. Hay que tener pensamiento.
1: Malos pensamientos. No
0: es bueno el pensamiento. No. Hay que tiene ofrecer más con esa cosa para Uruguay, ¿eh? Uruguay, sinceramente, como tiene 3 millones y pico de habitantes, puede más fácil para solucionar diario cada una cosita.
1: ¿Por qué crees que en Uruguay cuesta mucho solucionar los temas de inseguridad o de narcotráfico? O de cosas que tienen que ver con la sociedad, la indigencia, la gente que vive en la calle.
0: Está, y está hablando de otro tema, está hablando narcotráfico. La gente, ¿por qué haciendo narcotráfico?
1: ¿Por qué?
0: Porque rápido, tiene dinero. Porque hay una parte, está hablando una parte de gente, Mira, fíjate cuando es social, hay sin trabajo. ¿Y qué va a hacer de persona? Te pregunto. No hay fábrica casi en Uruguay. Entonces, ¿qué va a hacer? ¿Qué significa eso? Más fácil, hablando otro tema. La gente dice, che, hay que subir el salario. Pará.
1: ¿Cómo dice la gente?
0: Pará, pará. Hablando otro, sí. Hablando. La gente dice, hay que subir salario. Y yo te pregunto, ¿por qué no bajarla como se marcaría el precio?
1: Claro, bajen el costo del Estado.
0: Exactamente.
1: Bajen los precios de la mercadería.
0: Cuando yo llegué a Uruguay, en este momento me acuerdo, 10 pesos cada leche, con una bolsa de leche.
1: Llegaste por el año 2000.
0: Sí, creo que es 10 pesos.
1: Ajá.
0: En este momento, 10 pesos creo son un billete. Son 10 pesos cada una bolsa de leche. Y agua, y más barato. Y leche más barato que de agua, no puede ser. Entonces, ¿y ahora cuándo sale de una leche? Yo, por eso yo dije, no más, hay que, al gobierno hay que ayudar.
1: A resolver.
0: Exactamente. Si puede, a ver que puede bajar algo los costos.
1: Jackie, naciste en China, te viniste a los 17 años al Uruguay a probar suerte en el fútbol con Peñarol, no te fue bien, pero terminaste como diputado suplente en el Parlamento. Pero quiero preguntarte sobre la masacre de Tiananmen. ¿Qué recordás de la masacre en la plaza de Tiananmen, donde todos recordamos el hombre enfrentando a los tanques
0: guerra? Esta historia yo no conocer. Fíjate.
1: ¿Cómo no conoces?
0: Porque esta historia yo cuando soy de crianza.
1: Bueno, pero vos naciste en el 83.
0: Sí, porque yo de niño. ¿Cómo vas a saber?
1: Está bien, pero de esto es del 89. Pero yo, porque... A ver, yo no nací del desembarco de los 33, pero conozco del desembarco.
0: Y este momento, fíjate, eso es norte, allá.
1: Ajá.
0: Porque en esta época, mucho prensa está cerrado.
1: Ajá. En la época del comunismo. Esa manera,
0: porque yo estaba viviendo al sur.
1: En el sur.
0: Entonces, hay mucha información, no llega. Entonces,
1: ajá.
0: No tengo escuchando
1: ¿No
0: eso.
1: Nunca no, sobre no, la masacre de Tiananmen?
0: No, no. Sinceramente no.
1: Ajá.
0: Pero, bueno, para la próxima yo voy a mirar a internet a ver si puedo buscar algo.
1: Ok. ¿Qué recordás de la China comunista? ¿Qué te contaban tus padres?
0: Perfectamente. El chino, sinceramente. Mira, un chino, por ejemplo, ¿no?
1: Sí.
0: Hablando de otras cosas.
1: Dale.
0: Un chino, cuando vos saludás a un chino, te veo a un chino.
1: Sí.
0: Ellos no preguntan, hola, ¿cómo está? Ellos preguntando, ¿vos comiste?
1: Ah.
0: ¿Por qué? Porque tuviste como muchos años de guerra.
1: Claro. No sé,
0: es siempre así, pregunta. Cualquiera chino dice, hola, ¿comiste?
1: Muy bien.
0: Bueno, está. Hay muchísima historia por China, ¿viste? Pero, como dice lo mismo, hasta hoy China son de un primer mundo, sinceramente. Hay mucha tecnología.
1: Sí, claro. En un principio, o no en un principio, pero muchos años atrás, la gente decía, no, un auto chino no. No, que mala calidad. Pero en pocos años, la industria tecnológica y la industria automotriz de China se adueñó del mundo.
0: Exactamente.
1: ¿Por qué? ¿Cómo en tan poco tiempo? ¿Qué hicieron bien?
0: ¿Qué hicieron bien? Por eso es más importante abierto la puerta. Yo dije al principio, hay que abierto la puerta de comercio. No puede estar muy justo. Hay que dejar a la gente trabajar.
1: ¿Vos crees que las marcas occidentales, las marcas clásicas de autos occidentales, las más importantes del mundo, subestimaron a la industria china? ¿Entendés la pregunta?
0: Sí.
1: ¿Subestimaron?
0: Sí.
1: Dijeron, no, los chinos nunca van a lograr tener nuestra tecnología.
0: Sí.
1: Y los chinos se los morfaron, se lo comieron.
0: Sí, exactamente. Por eso, hasta hoy yo dije, Estados Unidos está allá, China. Está ofreciendo muchas cosas, ¿viste? Fue, creo que hoy...
1: ¿Qué hizo la industria automotriz china? ¿Copió lo mejor de del mundo occidental?
0: No es copió.
1: ¿No?
0: No, sinceramente compró. ¿Viste la Ferrari?
1: ¿A qué?
0: Ferrari.
1: ¿Ferrari?
0: ¿Eh?
1: ¿Ferrari?
0: Ferrari.
1: Ok.
0: ¿Los dueños son chinos?
1: ¿Los dueños son chinos?
0: Fíjate, por favor.
1: No te puedo creer. No, no, el dueño...
0: ¿Y
1: no,
0: la
1: no,
0: Puma?
1: Era italiano.
0: El no, pará poquito.
1: Dueño
0: y,
1: de...
0: Y te puedes fijarte, fíjate.
1: ¿Quién es?
0: Fíjate.
1: Sí.
0: Un chino.
1: La familia Agnelli.
0: Pero un chino, pero fíjate, la social.
1: Piero Ferrari, hijo de Enzo.
0: Está, pero fíjate.
1: A ver, el dueño de Ferrari, ¿es chino? Pregunto, ¿no? ¿Está bien o no?
0: Y la Puma, empresa Puma, igual, es una empresa china.
1: No, el dueño de Ferrari no es chino. Me estás tirando... Este es chino. Me estás tirando cualquier puta al chino. Escucha.
0: Y fíjate la Puma.
1: Puma. Dueño de Puma. Sí. A partir de enero de 2026, el gigante chino de ropa deportiva se convirtió en el principal accionista de Puma.
0: Pero Ferrari, fíjate, por favor, creo que hay una equivocación, uno social, creo que igual.
1: Sí, ok.
0: Yo escuché otro. La empresa son de Chile, creo que sí. Uh-huh. Y compró una parte de Ferrari.
1: ¿Leíste El Arte de la Guerra?
0: No.
1: ¿No leíste El Arte de la Guerra?
0: No.
1: ¿De Sun Tzu? No. Pensé que se estudiaba en la escuela, ¿no?
0: No, no, ese no, ese no. Es muy antigüedad. Yo miré otro.
1: ¿Cuál?
0: Te llamo, bueno, español creo que lo se llama San Kuo.
1: ¿San Kuo qué hace? ¿San Kuo Kai?
0: ¡San Kuo Kai! ¡San Kuo Kai!
1: ¡San Kuo Kai! ¿Sabías que el presidente Orsi es fanático de San Kuo Kai?
0: ¿En serio? No, puede ser. ¿Dónde dice?
1: El presidente Orsi es fanático de San Kuo Kai.
0: Ah, sí.
1: Sí. Es más, cuando vino acá, le regalamos una remera de San Kuo Kai. ¿Quieres que te lo busque?
0: Dale.
1: ¿Te lo busco?
0: Sí, puede ser.
1: ¿Vos veías San Kuo Kai?
0: Sí.
1: Yo también. San Kuo Kai.
0: ¿Y qué personal?
1: Era San Kuo Kai, ¿no?
0: ¿Y qué personal?
1: Orsi. San Kuo Kai. Para un momento. Mira. Acá tenés al presidente Orsi, mira.
0: Eso es japonés.
1: Esto es japonés.
0: Este, él no se llama.
1: No es de San Kuo Kai.
0: Él no es San Kuo Kai, nada que ver de San Kuo Kai.
1: ¡Ultra Seven! Claro. Es que nada que ver. Ultra Seven, perdón, me confundí. A mí son todos iguales. No.
0: Escuchá, nada que ver.
1: Jackie.
0: Sí.
1: Vos que sos chino.
0: ¿Qué? No, uruguayo, discúlpame.
1: ¿Cómo?
0: Son uruguayos.
1: Orientales. Libertado.
0: Vamos, Oli. Espera, poquito, porque está se ríe. Otro dijo,
1: dale tiempo que...
0: No, no, cambiar
1: te vino hace poco. Escuchá, ¿qué sentiste cuando apareció la pandemia y el mundo se dio cuenta que la pandemia comenzó en China?
0: Sí, es muy complicado las cosas, viste... Muy horrible, mucha gente fallecido por esa enfermedad. Pero está, la gente, el mundo puede siempre continuar, como dice.
1: Claro, ahora, pero China armó este virus en un laboratorio.
0: ¿Qué? No.
1: ¿No viste que se decía que...?
0: ¿Quién dice eso?
1: Bueno, se decía en el mundo...
0: Es imposible eso.
1: ¿No?
0: No, puede ser.
1: ¿Cómo surgió el...?
0: La gente igual dice Estados Unidos, entonces no puede ser.
1: Sí.
0: No puede ser.
1: Uh-huh.
0: Ese virus salió de naturaleza.
1: Uh-huh.
0: No fue ninguno humano hizo.
1: Sí, se decía que, bueno, que apareció en Wuhan.
0: No.
1: ¿En Wuhan? ¿Cómo era la ciudad?
0: Wuhan. Sí, en el medio de China.
1: Uh-huh.
0: Porque ese, ¿cómo se llama este...? Murciélago, creo que comió esas cosas, salió...
1: Un murciélago.
0: Sí, sí, sí.
1: ¿Cómo se dice murciélago en chino?
0: Pien fu.
1: ¿Cómo?
0: Pien fu.
1: Pien fu.
0: Muy bien.
1: Muy bien. ¿Conocés la muralla china o no?
0: Sí, conocemos. Uh-huh. Bien, muy bien.
1: ¿Te gusta esa parte de la historia de China que tiene que ver con los emperadores?
0: Sí, me gusta.
1: ¿Sí? ¿Y con Confucio?
0: ¿Confucio?
1: ¿No te copa Confucio?
0: No.
1: ¿Por qué?
0: Confucio no son de, no fue la tierra, eso.
1: No fue
0: de San Guo, no, no fue.
1: No fue, digamos, un maestro.
0: Es un maestro de enseñanza.
1: Ajá.
0: Nada con otro cosa, no, histórico de tierra y de tipo de eso, no, nada que ver.
1: Uh-huh. No, pero te digo, ¿no estudiaban Confucio en la escuela?
0: No.
1: ¿No?
0: No. Pero tiene una escuela que se llama Confucio, pero en China, el Confucio, ¿estudia eso o no?
1: No, es uno más.
0: No, no.
1: Están confundidos.
0: Yo creo que sí.
1: ¿Kung Fu?
0: Kung Fu tampoco, nadie.
1: ¿No veían Kung Fu en la televisión? ¿No veían Kung Fu?
0: Nadie, no, no creo.
1: No. Uh-huh. No. ¿Y de los... del ejército de terracota, ¿sentiste hablar del ejército de terracota? ¿En serio no sentiste nunca hablar del ejército de terracota, que encontraron un mausoleo de piezas hechas de terracota y de arcilla?
0: No, viste, vos dices, soy chino, no soy chino, soy uruguayo. Entonces tú no puedes hablar una historia de China, no sé, o dónde sacaste y hablar conmigo.
1: Son más uruguayos que chinos.
0: Sí, pregunta alguna cosa de la Uruguay.
1: Ok, ahí voy. Pregunta sobre Uruguay. Atención. Nombre de nuestro prócer máximo, el jefe de los orientales. Monumento, Plaza Independencia, a caballo.
0: O sea, Artiga.
1: ¡Claro!
0: No,
1: ¿qué me está preguntando? Me está subestimando.
0: Ah, terminó.
1: Ah. Artigas, sí, Artigas, sí. El jefe de los orientales.
0: Sí.
1: Desembarco de los...
0: 33.
1: Muy bien, muy bien. 18 de julio, en la jura de la... Con...
0: Su cimiento...
1: Consti... Tú
0: siente.
1: Constituyente, claro, el obelisco.
0: Eso.
1: El obelisco.
0: ¿Y sí?
1: Claro. Qué grande. ¿Te sentís ya en casa en Uruguay?
0: Sí, sí.
1: ¿Cuánto
0: sí.
1: hace que no viajas a China?
0: Por un poquito fui. En febrero fui a China.
1: Ah, ¿en febrero de este año?
0: Sí, sí, sí.
1: Ajá. ¿Tus China. Papás viven?
0: Sí, sí, sí. Sí. Uh-huh. Mi madre igual.
1: ¿Y vinieron a Uruguay?
0: No, ahora no.
1: ¿Por qué
0: creo,
1: no?
0: Creo
1: no,
0: que...
1: ¿Pero habían venido? ¿Vinieron alguna vez?
0: No, todavía no.
1: ¿Nunca vinieron?
0: Nunca vine.
1: ¿No los trajiste nunca?
0: Dice que está muy lejos, no quiere venir, no sé. Ellos no son de paseo, eso.
1: Claro. Ajá.
0: Son de medio como serio, como... ¿Viste la gente de antigüedad? Como,
1: la gente de antes no se quiere mover de casa.
0: Sí, quiero así.
1: No quiero viajar.
0: No.
1: Viaja vos, claro. Cuando llegaste al Parlamento y propusiste este proyecto, que hablábamos de basura y de colilla de cigarrillo, uh-huh. ¿Cuánto tiempo estuviste en el Parlamento?
0: 3 meses, creo que.
1: ¿3 meses?
0: Uh-huh. 3 meses más o menos.
1: No, un tiempo prudencial importante.
0: Exactamente.
1: ¿Qué opinas del gobierno de Orsi? Del gobierno del Frente Amplio.
0: Yo digo la cosa, ¿no? Puede, dice. Hay,
1: sí.
0: hay muchas cosas, hay que poner más. Muchos proyectos hay que cumplir.
1: Uh-huh.
0: Pero, sinceramente, él está haciendo la cosa bien, sinceramente, yo digo.
1: ¿Sí?
0: Cosa. Sí,
1: uh-huh.
0: Sinceramente. Pero está, mire, son de diario, la cosa está cambiando.
1: Uh-huh.
0: Por ejemplo, como dice lo mismo, social, seguridades, pobreza, medio ambiente, hay un, por ejemplo, la basura, y de tipo así.
1: Uh-huh.
0: Y hay muchas cosas que hay que cambiar, ¿no?
1: Uh-huh. En China, ¿uno puede comprar marihuana en la farmacia como en Uruguay?
0: No, no puede.
1: ¿Está mal?
0: Está mal eso.
1: Está mal. ¿No hay venta de marihuana en...?
0: No puede.
1: No.
0: No puede.
1: ¿Está prohibido
0: sí.
1: fumar? ¿Está prohibido fumar marihuana?
0: Sí.
1: ¿Consumir?
0: No puede tocar.
1: ¿No se puede tocar la marihuana?
0: Sí. Uh-huh. Yo dije lo mismo, creo que por como 100 gramos de marihuana creo que está hasta 25 a 30 años de pena.
1: Ah, bueno, por 100 gramos.
0: 100 gramos, creo.
1: 25
0: decir.
1: A 30. Sí. Ajá. ¿Y considerás que esas penas están bien, bien puestas para que la sociedad?
0: Sí, pero no toca ese tema. Sí.
1: ¿Cómo?
0: Sí, la sociedad no puede tocar ese tema, ¿viste?
1: No se habla de marihuana.
0: Sí, no. La droga, ese tipo, no, tampoco.
1: Nada. No hay bocas de pasta base como hay acá, claro. ¿Se acepta la homosexualidad en China?
0: No dice nada, pero creo que sí, pero tiene igual, pero...
1: ¿Cómo?
0: No habla nada en el público, ¿viste? Pero la gente hace
1: pero entonces no hay libertad.
0: No, porque no habla.
1: No,
0: la gente
1: si no
0: quiere
1: hablar.
0: No, puede hablar, pero no hablo la gente.
1: No hay, digamos, una marcha del orgullo gay.
0: No.
1: ¿Está penado ser homosexual?
0: No, pero si, por ejemplo, si hay gente que quiere ir allá a la calle, por ejemplo, haciendo un show, puede.
1: Sí,
0: ¿por qué no?
1: Puede.
0: Sí, son libertades. Allá en China, sí.
1: Vos dijiste recientemente que en China hay democracia.
0: Sí.
1: ¿Realmente hay democracia?
0: Hay democracia.
1: ¿Hoy se está viviendo una democracia en China? ¿O es una China comunista con cierta apertura económica?
0: Yo creo que sí.
1: ¿Se puede hablar de lo que uno quiera en China?
0: Yo creo que sí puede hablar,
1: ¿sí?
0: Sinceramente. Por ejemplo, tú puedes hablar de lo que quieras igual. Pero por eso lo
1: un programa de radio como el nuestro se puede en China.
0: Sí, ahí puede hablar, sí, puede hablar. En televisión igual tiene, puede hablar. En la show, por ejemplo, puede hablar ese tema. Puede tocar. Pero no puede hablar una cosa, no existe, ¿no? Por ejemplo.
1: ¿Cómo?
0: Por ejemplo, no puede hablar una cosa, no existe. Puede inventar, puede hablar cualquier cosa, no puede.
1: Estamos con el chino. ¿Sufriste bullying acá en Uruguay?
0: No.
1: ¿No?
0: ¿Por qué?
1: No, digo, el bullying cuando llegaste siendo chino, te cargaban, no.
0: Por eso digo, no. Por eso, ¿por qué? Pregunta.
1: Hay que ser fuerte también porque vos te viniste con 17 años al Uruguay.
0: Exactamente.
1: Y solo no conocías a nadie.
0: No conocí a nadie, pero eso aprende muy rápido.
1: ¿El idioma no lo aprendiste muy rápido?
0: No.
1: ¿Seguís aprendiendo?
0: Sí, aprendiendo. Ajá. Igual.
1: ¿Te dificultó el relacionamiento, el no saber el idioma?
0: Sí. Pero tal, son humanos, ¿no?
1: ¿Qué eran las cosas más lindas que te gustaban del Uruguay cuando llegaste?
0: Como dice lo mismo, la sana de aire, del medio ambiente.
1: El aire, el medio ambiente.
0: Sí. Y querer conocer el estadio.
1: Bueno, claro, ¿qué te pasó cuando llegaste al estadio y viste el estadio por primera vez?
0: Preso, cuando vi el estadio, wow. Sacamos varias fotos.
1: ¿Te hubiera gustado seguir?
0: Es un histórico eso.
1: No, como futbolista, ¿te hubiera gustado seguir como futbolista?
0: Sí.
1: Y tiene... ¿Le pegás a la pelota ahora? ¿O más o menos?
0: Sí, bien.
1: De las cosas uruguayas, ¿te gustan todas? Digamos, el asado, el mate.
0: Mate, asado.
1: ¿Torta frita?
0: Torta frita. Junta marcera.
1: ¿Eh?
0: Junta marcera. Junta con marcera. ¿Ustedes juntá?
1: ¿De qué está hablando?
0: Pará,
1: el yuyo. ¿El yuyo?
0: Ah, poquito. ¿Viste? No es un de uruguayo ustedes.
1: Está bien, pero no entendí qué me decía de Marcela. Claro, pensé que estabas hablando del té.
0: Y traicionar. Cuando llega el día, hay que juntar, Marcela.
1: Pará. ¿Esto es chino?
0: A ver. Por favor, puede ver.
1: Sí, adelante. ¿Sabes tocar el gong?
0: ¿Es un chino o es un japonés?
1: Ah, ¿sabes tocar el gong?
0: No.
1: ¿No?
0: Toca una vez esto.
1: ¿Así?
0: Hay que así tocar, no así tocar.
1: ¿Cómo es que se toca? ¡Nos vamos a la pausa! ¡Tocame el gong! Tomá, tocame el gong, que me tranquiliza. Luego de la pausa, con el primer asiático que estuvo en el Parlamento. ¿Vas a volver al Parlamento o no?
0: No sé si la titular permití. Yo estoy esperando.
1: ¿Vas a llamar? Claro que se largue.
0: Sí.
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0: Estamos en la entrevista. Pará, ¿qué está haciendo? Pará, que todavía no activamos el streaming, porque cuando nos vamos a la pausa, cortamos el streaming. ¿Vos querés que activemos el streaming de nuevo?
1: No.
0: Sí, no, hacia así. Mirá, y te apareció.
1: Pará, es así.
0: ¿Qué es eso?
1: ¿Tú no sos uruguayo? Por favor, ¿qué significa eso? Te pregunto.
0: ¿Qué es? Rápido.
1: ¿Rápido?
0: Sí.
1: El único uruguayo, no, ninguno argentino, ninguno brasileño, uruguayo hace eso.
0: ¿Este gesto? Apurate.
1: Apurate.
0: ¿No hay en otra parte del mundo?
1: No hay otro.
0: Enseñame gestos chinos.
1: ¿Cuál?
0: ¿En China qué se hace?
1: Así.
0: ¿Qué es eso?
1: Rápido.
0: Rápido es así.
1: Sí.
0: Claro. Muy bien. ¿Qué cosas extrañas de China, chino?
1: La comida, creo. No, disculpame.
0: Sí.
1: No hay chino, uruguayos.
0: Uruguayo, perdón. ¿Qué cosas extrañas, Jackie, de China? ¿La comida?
1: La comida.
0: ¿Qué comida, por ejemplo? Choufan.
1: Panqueque chino.
0: ¿Panqueque? ¿Cómo es el panqueque? Ha llegado el momento Masterchef de la entrevista. ¿Cómo es un panqueque chino?
1: Y acá el panqueque, lógico, va a llevar el pescado.
0: Sí, pescado, le ponen pescado a todo.
1: Sí. Zanahoria.
0: Sí.
1: Poquitito cebolla verde.
0: Ajá. De verdeo.
1: Verdeo.
0: Y poquito ajo. ¿Frío?
1: No, caliente.
0: Caliente, pescado. ¿Sos de comer sushi?
1: No.
0: No te gusta el sushi.
1: No me gusta el sushi tanto.
0: Ajá.
1: Porque son de japonés la comida.
0: Ah, los japoneses no...
1: No, sí. Puede comer.
0: ¿Qué
1: igual.
0: Otro plato?
1: Chaufán.
0: Chaufán, fideo.
1: Chaufán, muy parecido. Recién yo le dije.
0: Sí, ¿a qué?
1: Chaufán.
0: Malos pensamientos.
1: Exactamente, muy parecido.
0: Claro. Háblame de platos. De platos típicos de China que te gustaría imponer acá. En vez del chivito.
1: Está, y. Kung Pao Chi Ding.
0: ¿Cómo?
1: Kung Pao Chi Ting.
0: ¿Qué es eso?
1: Es como, viste, la carne de pollo.
0: Sí.
1: Picada.
0: Sí.
1: De zanahoria.
0: Sí.
1: Picada.
0: Sí.
1: Y poquito de verdura. Picada.
0: Verdura, sí.
1: Y hay uno picante. Uh-huh. Y saltamos.
0: Ah, saltar. Muy bien.
1: Ese uno. Y otro, tofu.
0: El tofu, claro.
1: Con vacío queso.
0: Sí.
1: Pero son tofu es China. Muy parecido a quesos.
0: ¿Qué leyes de China te gustaría meter acá en Uruguay, así, de una? Leyes de China en Uruguay, para que el país sea mejor.
1: No, hay... Leyes.
0: Por ejemplo...
1: Hay que probar la cosa. No,
0: prohibir
1: eso,
0: la marihuana desde mañana, listo.
1: No, porque la gente no va a aceptar, me imagino. No puede. Porque, como lo mismo, como yo dije, de Uruguay son de libertad y democracia. No puede poner hoy la ley es duro y se cambiar mañana. No puede.
0: No se puede.
1: Hay que comprobar cada una cosa.
0: De a poco.
1: Sí.
0: ¿Hay prostitución en China?
1: Creo que sí. Hay todo el mundo.
0: ¿Cómo crees?
1: Me imagino que sí, hay todos lados. No me diga. Pero esa cosa en China no permitía.
0: No se
1: igual
0: permitía
1: tienen,
0: la prostitución.
1: Igual tienen leyes, como dice, creo que dice que va preso eso 15 días o a través de día. Creo que sí, ¿no? Creo que
0: ¿quién?
1: La
0: chica.
1: No, la hombre.
0: ¿El hombre?
1: Sí.
0: El hombre que
1: la chica creo que está una semana preso.
0: Ah.
1: El hombre va preso como 15 o 20 días, creo que sí. Hay que ver. Y después hay que... La multa creo que son de $500.
0: ¿Hay multa además?
1: Sí, además. Entonces, no.
0: Hay Tinder, ¿no?
1: Hay
0: Tinder.
1: Hay.
0: En China. Tienen un WhatsApp para ustedes, ¿no? Tienen un WhatsApp.
1: WeChat.
0: ¿Cómo?
1: WeChat.
0: Ajá.
1: WeChat.
0: ¿Es de ustedes?
1: Son de China.
0: ¿De China?
1: No los otros. Son de chino.
0: Ah, porque vos sos...
1: Uruguayos.
0: Orientales.
1: De la tumba. Se ríe otro, mira.
0: Es genial. Ha sido un placer, mi querido amigo Jackie, más conocido como Jin Tan Meng.
1: Muchísimas gracias.
0: Meng es tu apellido.
1: Sí. Ajá. Tan igual mi apellido.
0: ¿Tan es apellido?
1: Sí.
0: Ah, o sea que te llamás Jin.
1: Jin.
0: Jin.
1: Jin.
0: Y Jackie Chan.
1: Jackie.
0: Ese es otro.
1: Jackie.
0: Jackie. Jackie Chan. ¿Cuál es el mejor chino? Haceme un top 3 de los mejores chinos de la historia.
1: Bruce Lee.
0: ¿Eh?
1: Bruce Lee. ¿Eh? Bruce Lee.
0: Ah, Bruce Lee. Bruce Lee.
1: ¿Sabe por qué?
0: ¿Por qué?
1: Porque enseñanza las cosas. Y tiene una mentalidad levantar la cosa de chino. Porque China, antes son de mirar, todo el mundo mirando chino, son de chino. Es muy bajo.
0: Sí.
1: Y cuando aparece Bruce Lee,
0: la gente dice,
1: y se cambia el formato.
0: Ajá. Cambia el formato. Oh. ¿Qué más?
1: No,
0: otro, Bruce Lee.
1: Otro.
0: ¿Qué otro chino así, en el podio?
1: Y Mao, el presidente Mao.
0: ¿Mao? ¿Mao, un asesino?
1: No, ¿cómo dice eso?
0: ¿Comunista?
1: No puede eso, no.
0: ¿No?
1: No.
0: ¿Cuánta gente asesinó Mao?
1: ¿Quién dice él? No asesinó a nadie él.
0: ¿A nadie?
1: No, es salvar al mundo, es salvar al chino.
0: ¿Cuánta
1: no me diga
0: gente
1: eso.
0: Mató Mao en China?
1: ¿Viste, te has equivocado?
0: Entre 40 y 70 millones de muertes.
1: ¿A dónde?
0: Vos,
1: preguntando.
0: ¿Quién te informa, vos?
1: Y pero, ¿en serio? ¿Cómo? ¿Quién dice eso? Te pregunto.
0: ¿Mao Zedong?
1: ¿No puede ser eso?
0: ¿No puede ser?
1: No puede ser.
0: ¿El comunismo no mató a nadie, decís?
1: ¿Pero guerra? ¿Quién nos mató? Te pregunto, si
0: se puso lindo ahora.
1: No, te pregunto. ¿Por guerra? ¿Quién nos mató?
0: ¿Eh?
1: ¿Por guerra?
0: No, pero no es guerra. Con Mao Zedong no hubo guerra, hubo hambruna, hubo muerte.
1: Bueno, pero ir salvando, por ejemplo, ¿no? El contrario, sinceramente, me imaginar, ¿no?
0: Bueno.
1: En la historia te pelea siempre así. Lo mismo Argentina con Inglaterra.
0: ¿De quiénes son las Malvinas?
1: Argentino.
0: ¿Eh?
1: Argentina.
0: ¿Son de Argentina?
1: Sí. Y favorecer con latinos.
0: ¿Y Taiwán?
1: Y China.
0: No es China, Taiwán.
1: Bueno.
0: ¿Taiwán no es Taiwán?
1: No, Taiwán es China.
0: No.
1: Y puede ser llamado Taiwán.
0: China es China.
1: Taiwán es provincia de China.
0: ¡No! Pará, ¿te haces acupuntura vos, la medicina china?
1: No. ¿Acá tiene?
0: Hay acupuntura, claro.
1: Argentina, te creo que hay Argentina allá.
0: Sí.
1: Hay barrio chino allá.
0: Hay barrio. Tenemos que hacer un barrio chino en Montevideo.
1: Presenté un proyecto que era hacer.
0: ¿En serio?
1: Sí.
0: ¿Con la puerta, con la entrada?
1: Con la puerta, entrada, todo, sí. En la ciudad vieja, ¿viste?
0: ¿Y qué pasó? ¿Se la afanaron?
1: No sé, qué esperando.
0: Ya está la puerta. Ya está.
1: Porque
0: la...
1: esa cosa va a venir más, ¿cómo se llama? El turismo. La turista quiere, ¿cómo se va a conocer, viste?
0: El barrio chino.
1: Sí, en todo lado tiene eso.
0: Sí, hay en California, en Argentina, en Buenos Aires.
1: En Chile.
0: En Chile también.
1: En Brasil igual tiene.
0: Ajá. Enseñame cosas de chino antes de irnos, dale.
1: Por ejemplo, con comida con palito.
0: No sé. Vos sabés comer comida con palito.
1: Sí, claro. Sí.
0: Arroz con palito.
1: Sí. Ah, bueno.
0: ¿Vos sabés por qué los chinos tienen los ojos rasgados?
1: ¿Por qué?
0: ¿Eh?
1: No sé, mira, tío. Mira.
0: ¿No sabés por qué los chinos tienen los ojos rasgados?
1: No.
0: ¿Nunca te contaron en tu casa?
1: No.
0: Porque, ¿cuál es la comida más clásica de China? Que se come constantemente en China.
1: Arroz.
0: Arroz. Y cada vez que servían el arroz, decían, ¡otra vez arroz!
1: No.
0: Entonces,
1: no.
0: ¡Otra vez! Ahí terminamos los ojos rasgados. ¿No conocías ese chiste?
1: ¿Y la carne?
0: ¿La carne?
1: ¿Y carne roja qué va a ser?
0: Dame cortes de carne, de en Uruguay. Cortes de carne, por ejemplo, asado.
1: Picaña.
0: Muy bien. ¿Qué otro?
1: Colita cuatrín.
0: ¿Cómo?
1: Colita cuatrín.
2: ¿Cómo?
1: Ah, ¿te gustó?
0: Colita de cuadrín.
1: Sí, sí.
0: Entraña, pulpón.
1: Pulpón puede ser.
0: ¿Chorizo?
1: Vacío.
0: ¿Te gusta el chorizo?
1: Medio así, muy fuerte.
0: ¿Morcilla?
1: Puede ser.
0: ¿Te gusta o no?
1: ¿Chinchulín?
0: ¿Cómo?
1: ¿Chinchulín?
0: Eso es Japón.
1: No, está, por favor.
0: ¿Cómo se dice 99 en chino?
1: Shichambú.
0: ¿Cómo?
1: Casi 100.
0: Gracias, chino querido. Pará, ¿querés, ¿querés hacer este un sino paso?
1: Sí.
0: Vamos, vamos a hacer un sino paso.
2: Diga, mal pensamiento. Sí. No, paso. Solo una respuesta.
3: Sí.
2: Solo una palabra.
3: No.
2: Solo una contestación. Paso. Ante cada pregunta.
4: Sí.
3: No.
2: Paso.
0: Solo podés contestar sí o no o paso. Okay. Pero paso solo en dos veces. Igual es fácil, es fácil.
1: No, tranquilo.
0: Es fácil, no. Sos uruguayo.
1: Lógico.
0: ¡Vamos!
1: Dale.
0: ¿Pedro Bordaberry tiene que ser el próximo candidato presidencial del Partido Colorado?
1: Sí.
0: ¿La interna colorada hoy está dividida?
1: No.
0: ¿Andrés Ojeda sería un buen candidato?
1: Sí.
0: ¿Hay dirigentes colorados más preocupados por cargos que por el partido?
1: No.
0: ¿La coalición republicana tiene que mantenerse sí o sí para la próxima elección?
1: Sí.
0: ¿La coalición debería transformarse en un lema único?
1: No.
0: Podés decir paso si querés.
1: Ah, ok.
0: Sí, no, paso si querés, no.
1: No.
0: ¿El gobierno de Yamandú Orsi te resultó peor de lo esperado?
1: No.
0: ¿Los comunistas uruguayos son más comunistas que los comunistas chinos?
1: No.
0: ¿China es más capitalista que comunista?
1: Paso.
0: ¿Te sentís más uruguayo que chino?
1: Sí.
0: ¿Para hacer política en Uruguay hay que tener dinero?
1: No.
0: ¿El modelo Bukele tiene cosas positivas para copiar en Uruguay?
1: No.
0: ¿Uruguay necesita leyes más duras contra el crimen?
1: Puede ser, sí.
0: ¿La izquierda uruguaya es demasiado blanda con la delincuencia?
1: No.
0: ¿Eh?
1: Un paso. Un paso.
0: Orientales.
1: Baba de la tumba.
0: Libertad o con gloria.
1: Bambamuni.
0: Orientales, la patria, hola.
1: Tumba.
0: Libertad o con gloria.
1: Bambamuni.
0: Es el voto.
1: Inicia.
0: ¿Y qué heroico?
1: Bambolí.
0: ¿Y heroico? ¿Sabe? Cumplí.
1: Sabe de cumplí.
0: Tataratara.
1: Sabe cumplí.
0: Tataratara.
1: Sabe cumplí. Vamos arriba.
0: Chao, hasta mañana. ¿Cómo se dice hasta mañana en chino?
1: Mingtianjian.
0: ¿Cómo?
1: Mingtianjian.
0: Dale, vamos a ver. Por primera vez en la historia de este programa, vamos a despedirnos en chino. Yo te hablo en español y vos lo traducís inmediatamente.
1: Okay.
0: Señoras y señores. Esto ha sido Malos Pensamientos. Espero que se hayan entretenido. Nos escuchan en todo el mundo. Y hoy, estuvo Jackie, el chino más uruguayo.
1: Un chino es un uruguayo.
0: Tatara, tatara, tatara.
1: Sabe cumplir.

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